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1: Son las 6:19.
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4: 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Contragolpe de Roy. 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

0: Son las 6:35.
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0: 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Son las 6:50.
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1: Son las 7 con 7 minutos.
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1: Son las 7 con 25 minutos.
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0: Son las 7 con 38 minutos.
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0: 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Son las 7:53.
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1: Son las 8 con 13 minutos.
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ustedes. Aquí estamos. Buenas noches, muy contento como siempre de estar ya trabajando para toda esa gente hermosa que seguramente está, pues algunos cerrando ya sus actividades laborales, quienes trabajaron ya el turno vespertino. Ojalá y todo haya salido a la perfección. Buenas noches. Estamos ya en el espacio de la música retro. Y bueno, arrancamos en este día con esta producción de 1990. Ustedes escucharon en algún momento a ese famoso grupo Technotronic. Bueno, pues con ellos abrimos nuestra programación en este día. De 1990 la canción se llama Get Up y venía, bueno, viene en la producción Pump Inti Jam. Sale. Continuamos. Nos damos ochentas. Bueno, finales de setentas. Bueno, inicios de ochentas. Bueno, por ahí está la cosa. Diseñador de música, ellos son Lip Sync. Buenas noches, soy el Panda. Bienvenidos.

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0: Son las 8 con 30 minutos.
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1: 8:38.
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4: Son las 8 con 50 minutos.
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2: Son las 9:02.
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2: 9:10. Continuamos en esta noche. Esta canción es noventera, a ver si la recuerdan. Muy bailable. Ella se llama Katy Denise. La canción se llama Touch.

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2: 9:25.
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1: Son las 9:46.
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4: 9:49. 1988. Samantha Fox. 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
4: Ya son las 10 con 2 minutos.
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4: Ya son las 10 con 3 minutos.
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0: Ya son las 10 con 37 minutos.
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1: Ya son las 10 con 50 minutos.
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2: Son las 11 con 2 minutos.
3: Contragolpe de Roy. Roy roba el balón en media cancha. Señoras y señores, se viene el peligro. Roy toca rápido para Don Paco. Don Paco mete pase filtrado. La recibe Panda por la banda izquierda. Cambio de juego espectacular para Jimena. Jimena domina. Hace taquito elegante. Qué clase, qué categoría. Isra aparece por el centro. Toca en corto para Perico. Perico levanta la mirada. Balón para Junior. 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

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Son las 11 con 20 minutos. 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

0: Son las 11 con 36 minutos.
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0: 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Son las 11 con 50 minutos.
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Son las 12 con 20 minutos. 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

0: A la orden, la séptima banda.
1: Son las 12 con 35 minutos. ¡Junior solo! ¡Se va solo contra el portero! ¡Se quita el guardameta! ¡Junior dispara!

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0: 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Son las 12 con 50 minutos.
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1: Es la 1:09.
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0: Es la 1:42.
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0: 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Es la 1:55.
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2: Son las 2:06.
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1: Son las 2 con 23 minutos.
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0: Son las 2:39.
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0: 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Son las 2 con 55 minutos.
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2: Son las 3 con 2 minutos.
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1: Son las 3 con 18 minutos.
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0: Son las 3:36.
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0: 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Son las 3 con 48 minutos.
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1: Son las 4:03.
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1: Son las 4 con 20 minutos.
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0: Son las 4:35.
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0: 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Son las 4 con 51 minutos.
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1: Ya son las 5 con un minuto.
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1: Ya son las 5 con 18 minutos.
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2: ¿Qué tal? Somos amigos de la banda Renovación de Culiacán, Sinaloa. Y en esta ocasión enviamos de los temas instrumentales, porque ustedes lo pidieron, se lo enviamos con muchísimo gusto. ¡Márcale, compa!

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1: Ernesto Solano.

0: Ya son las 5:36.
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0: 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Ya son las 5 con 47 minutos.
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1: Son las 6:04.
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esos ánimos en esta mañana. Mire usted, nos encomendamos a Dios. Nos levantamos, tendemos la cama y comencemos bien el día. Desde ahí comience bien el día, ¿sale? Bueno, pues para quienes ya están trabajando desde la madrugada, Doña Lupis, mis amigos del volante, los cuatro números y letras. Muy buenos días en esta mañana, vámonos. Comienza la barra de programación en vivo.

0: buenos días, don Paquito.
1: Buenos días, Daniel Lutis.
0: Excelente martes. ¿Será que me puedes complacer con una rola en marimba?
1: Ajá.
0: De Checha y la Maya Caballero.
1: Ah.
0: El porro de Jaime. Saludos desde el norte de Candelaria.
1: ¿El cual, digo, Daniel Lutis? El cual,
0: Estamos en acción con ustedes desde las 5 de la mañana. Ah,
1: Jesús María. A ver, Checha. Voy a poner por acá Checha. La India Maya, pero ¿cómo me dijo usted? ¿El porra? Algo así me decía. Ah, no, el porro. Ese sí, ¿va? El porro de Jaime. Señor Lupis. ¡Hey! Señor Lupis. ¿Qué estará haciendo ya? Señor Lupis. Ah, bueno, dice que sí. Bueno, pues, dale, pues. Aquí estamos entonces en esta mañana. Nos vamos con el porro de Jaime. También igual la cumbia sabrosona. Esta la grabó Checha cuando todavía vivía don Checha. Y son de las últimas que ya hizo en vivo y es muy padre, ¿eh?
2: Don Checha.
1: Checha.
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0: 6:27 minutos, 6:27. ¿Dónde sacaste tus mix, Boño? Es que hay muchos mix, pero están en redes sociales, por ejemplo, en YouTube. Entonces muchos DJ lo que hacen es sellarlo. Bueno, si no se los roban, pues también, ¿verdad? En cambio, el mix de la banda Maguey, sí se la aventaron así ellos. Sí, sí existe, pues. ¡Pilas, pollo, pilas! Bueno, pues dale. Ah, mi pollito está en acción ya temprano. ¡Oh, su mecha! Bueno. Qué bonito amanecer en esta mañana con todos ustedes. Es que el pollo quiere un mix. ¿De dónde voy a sacar el mix de machos?
1: Frankie Ruiz Vera. Buen
0: pollito,
1: día,
0: pollito con papas.
1: Porfa, un mix de la machos, por favor, Paquito. Suerte y bendiciones.
0: Ah, bueno.
1: Pendientes como siempre.
0: Ah, me parece muy bien. Yo tengo un mix que hice hace... ¡Uy, ya llovió! Y para eso tengo un carnalito a quien le decimos Pepito Juan, Pepe Juan. Él me ayudó también para hacer ese mix de Rigo Tobar, pero tiene buen rato que le hicimos ya, ¿eh? Bueno.
1: Ah, entonces el mix de la Maguey.
0: Ah, Paquito, bueno. Para que entremos de lleno en esta mañanita. ¿Estás así para que veas, pollo?

0: Son las 6:34.
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5: Ay, Osomar, esto es un bestia, Osomar. Bueno, pues, sale, sigamos con el mismo ritmo. Dicen por acá. A ver, déjame tener por acá esto que vale la pena y viene de la petición que hace en este momento Marcillo. Oh, Marcillo, a ver qué

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2: Ahí está, carnalito, para que veas, pues ya, ¿vale? Para que veas nada más en esta mañana, mis buenos días.
3: Y ando bien mamado.
2: Para que veas, te ando bien mamado. Dice, ah, qué burro son esos, ya como cantan. Bueno, que los grupos, pues, de ahorita, pues, si no sacan a sus palabras, pues, ya no, no. No hay como los que nos gusta el romanticismo, nos gusta, imagínense nada más que los cadetes, bueno, los nuevos cadetes ya con, que no eran ni Rosendo Cantú, ni Lupe Tijerina, pues, nunca hicieron una canción así. Otros cadetes son los que aparecieron con el columpio, ¿se acuerdan? Pero de ahí hasta la censuraron, pues, y cuando se dieron cuenta que ya no pegaban en radio, por lo mismo que tuvieron que hacer otra versión, y ahí la cambiaron. Y me acordé de los cadetes, hoy no sé por qué, bueno, pero en fin. Buenos días en esta mañana, buenos días en cambio. ¿Cómo don Chalino lo recordamos, verdad?
4: Tenía que ser sinaloense de la familia Salcido.
2: Pues de otros, estos son los nuevos corridos que están sacando ahorita, pero nosotros somos de los que nos gusta así, por ejemplo, ¿eh? Buenos días, buenos días.
5: Bueno.

36 minutos a través de UFM. Bienvenido sea este hermoso martes 9 de junio. Ya casi le pegamos la mitad del año.

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1: Son las 7 con 4 minutos.
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3: Bueno, en esta mañana estamos con todos ustedes. Gracias. Bueno.
2: Amaneciendo en Estados Unidos.
3: ¿Cómo estamos? ¿Cómo amanecimos, Ali?
4: Buenos días, Paquito.
3: Buenos días.
4: Estoy reportándome desde Highland,
3: me North parece Carolina, perfecto, gracias.
4: En esta hermosa mañana, pero con mucha lluvia para el día de hoy.
3: Uh-huh.
4: Saludos, Paquito.
3: Perfectamente.
4: Bendiciones, excelente día.
3: Me parece perfecto, igualmente para ti, allá en Ojunites, donde estás escuchando en esta hora por la mañana. Muy buenos días y gracias también por acompañarnos. Y toda la banda que todavía no se han reportado, pues en su momento lo van a hacer también. Ya sé que le van a entrar al rato. Hoy la chamba también ya está con todas, ¿verdad? Ya está con todo y sencillamente, pues, hay que darle, ¿verdad? Hay que chambear con muchas ganas, sencillamente. Hoy es martes y le demos con todo, sencillamente, le vamos a dar con todo para que igual sea ya este día tan, pero tan productivo, ¿sale? Muy buenos días a ustedes, entonces, en esta hora por la mañana. ¡Vámonos! Hace rato les hablaba de Rigo, que también se aventó unas chicanas muy buenas.

chulita, chulita en esta mañana. Ahí les va viento y sol. Una buena chicana. Aeropuerto.

tocan los Bukis. En su momento, los Bukis noventeros también se aventaron el regreso de El Alambrado.

0: Hasta ahí la dejamos, nos vamos a un breve corte y estamos de vuelta, venga.
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0: Bueno, para que vean nada más, me fui por un atolito. Bueno, pues, se les comunica que, por favor, horario de oficina es de 9 de la mañana en adelante, ¿vale? Ay, estos mis carnales que vienen en plebes pensarán que, ay, estamos aquí, pues, abriendo cada ratito. No, no, no. ¿Qué pasó, Marcillo? ¿Qué querés? ¿Qué querés, hermanito?
1: Paquito, ¿qué? Un saludarte. Buena música estás poniendo el día de hoy, por Dios santo. Sí. Complázame con una canción, porfa, de los Rieleros del Norte, se llama Voy a llorar por ti, porfa. Algo de norteñito con sax.
0: Me acaba de aventar una de los Rieleros ahorita, tu nuevo cariñito. A ver, ¿cuál dijiste? Me voy a estar hablando, por Dios, se me va la batería.
1: Se llama Voy a llorar por ti.
0: Voy a llorar. Ya es así, sí, cómo no, si me acuerdo. Bueno, dame chance porque vamos a ver. Ahorita, ya vienen los Rieleros. Van a venir por acá en estos rumbos. También igual, ahí se acuerdan, ¿vale? Bueno, bueno, bueno. ¿Quiénes eran, pues? Ay, por Dios santo. Estos tíos sí que madrugan tempranito. Ay, por Dios. Bueno, Lisbeth, buenos días. ¿Cómo amaneció por allá? Manda tu voz, Lisbeth. Desde lo alto. A ver, hoy se ve un poco, a ver si está más despejado. Sí. Voy a levantar por acá estas persianas que tenemos, bien padre, bien bonitas, para que pueda distinguir. Sí, ahí se ve, de aquí el rumbo derechito se ve todavía. Ahí está Cárdenas. Sí, ahí se ve que están haciendo queso en Santa Rita. Ahí va el caguamo con la... ¿Qué razón me dan del caguamo? ¿No será que se quedó ya una vez allá abajo, ya no regresó? Bueno. Ah, mi caguamo. O sea, a ver, ¿dónde se fue a meter ya? Ahí anda con sus viajes. Bueno, ¿quién más? Ay, mira pues. Sí. Ahí van bajando por Chiscao dos combis. A ver cuáles eran. Para que diga usted, pues ya tengo mirada de águila, ¿verdad? ¡Hombre! ¿Qué razón también de mi carnalito Lectorín? ¿De repente se pegan unas desaparecidas? No, yo no tengo la culpa lo de la MEG, ¿verdad? Para nada. Felipe, ese ya me echó tierra, en serio. Ese desapareció, que primero eran las clausuras, que está preparando bailables, que está preparando unas canciones para los timbuditos, y de ahí desapareció. El maestro Nando ya no. Hablando del maestro Nando en esta mañana, la verdad. Ay, por Dios santo. Maestro Nando.
2: Buenos días, mi estimado Paquito. Espero que estés muy bien.
0: Aquí estamos,
2: chambián. Programa dinámico. Felicidades. Desde las 5 de la mañana estoy esperando ya para encender mi radio.
0: Eso, pero.
2: Como no hay nada todavía, lo apago y me vengo a correr. Ahí estamos, compa.
0: Muy bien, hay que activarse,
2: cabroncito. Saludos a mi esposita.
0: Bueno, qué amoroso este hombre, por Dios santo. Hombres como tú queremos, por Dios, hombres.

0: estrenando esta tu canción, por Dios santo, Bueno, oye, Nando, en serio, ya cuando haga yo mis videos de margaritas, pásame. ¿Me das permiso que utilice tu canción? Digo, porque los derechos de autor pues son tuyos, ¿verdad? Dame chance, porque ahora me pienso ahora meter por acá, por el río Euseba, hasta allá al fondo. Para llegar al río Euseba, para quienes no conocen, ¿quiénes de ustedes conocen ahí por el río Euseba? ¿Quiénes? Ahí para adentro. A ver, ¿quiénes? ¿Por qué rumbo? A ver, ¿quiénes saben? El rumbo de aquí de Margaritas, no de Ocosingo. En Ocosingo voy a dar demasiada vuelta, ¿no? A ver, ¿quiénes de ustedes conocen de Margaritas para abajo? ¿Hasta dónde debo llegar para acudir hasta el río Euseba? Vale, pues hay que me dicen, pues entonces. Y bueno, la pregunta es... ¿Y el maestro Felipe y el maestro Nando tienen la respuesta?
1: Claro que sí, compa Paquito, puedes tomar la música.
0: Ah, bueno.
1: Como si fuera tuya.
0: Gracias, hermanito.
1: Ya sé que le vas a dar buen uso.
0: Ah, eso sí.
1: Y pues ya viene la Feria de Margaritas, ellos lo van a agradecer. Claro. O si no, también te puedan contratar para hacer un buen video allá en Margaritas, que nunca lo han hecho.
0: Sí, verdad.
1: Y la verdad, pues es el himno de allá de mi tierra santa, Segevelandia.
0: Sí, la verdad que sí, padre, muy padre de verdad, porque pues tu canción se convirtió en el himno. Pues por eso decía yo la vez pasada de que hay municipios que les hicieron música, pero que no lo valoraron. El tema de Ocosingo, de los hermanos Domínguez, o sea, de la lira de San Cristóbal, o la misma San Cristóbal, con el tema de San Cristóbal, de Mireles de Tonalá, en fin. Últimamente, nada más estamos hablando del maestro Nando, que su canción está bien perrísima, pues entonces, ¿sale? Bueno. Entonces, estamos sobre esto que hoy compartimos con todos ustedes, ¿sale? Bueno, muchísimas gracias, maestro Nando. Entonces, ya estamos pendientes en esta hora por la mañana, ¿sale? Bueno, ¿quiénes en los 80s? Pero con audio. En los 80s llegaron con este estilo. A ver si ustedes saben.

0: ¿Por qué me mandan tanto rollo, por Dios santo? Yo me gusta que me manden sus voces, no leo rollos, la verdad, con todo cariño, con todo respeto, qué bueno que me escuchen. Pero a mí me gusta escucharlos a ustedes, las voces de ustedes. Es más, la del taxibón. La del pollito, pues, hablando del pollo. ¿Quién es? Pregunta number one. ¿Quiénes tocaban así, polluelo?
1: Es el gran Tony Ramírez, ¿verdad, Paquito?
0: Sí.
1: Qué musicón también esa tan más hermosa. Saludos, Paquito.
0: Bueno, pero en Comitán, ¿quiénes tocaban así? A ver, doña Lupis, a ver si me cacto la pregunta.
2: Son los sonos rítmicos.
0: Correcto, me parece muy bien. Y en Comitán, ¿quién es?
3: Es Tony Ramírez y los sonos rítmicos.
0: Sí, Paquito. Ajá, qué bueno, la pregunta que ya hice me la contestaron. Sí, don Tommy, no se olviden de don Tommy, En la época de don Tommy Ramírez, también discos Yuriko, en los 80s, yo recibí aquí mismo en Comitán a Tommy Ramírez, que vino de, no sé si vino de Ixtepec. También vino con él otro músico en la misma compañía Yuriko, que no sé si viva aún, Efrén Ramírez, ¿se acuerdan? Bueno, pregunta number one. Tú sería mejor entonces. Voy contigo, mi estimado Chicken.
1: Sensación Costa Rica. Sensación Costa Rica.
0: Sos perros, pollo, por Dios santo. Bueno, va también Ali, contesta la pregunta.
3: Sensación Costa Rica, Paquito. ¿Verdad? No me equivoco.
0: ¿Por qué será que Sensación pegó por así tantas ideas? ¿Quién? ¿Doña Lupis Boy?
2: Sensación La Nueva Generación y Sensación Costa Rica.
0: La Nueva Generación del Sensación Costa Rica. Las puras fallas, pues entonces. Bueno, ¿quién más por acá? Aquí está. Bueno, pregunta número dos viene. Bueno, en ese tiempo, maestro, en ese tiempo del Sensación, ¿tú andabas con bandoleros o andabas con el Cabrali? Pregunta, que te voy a hacer la tercera.
4: En Comitán, la Sensación Costa Rica.
0: Eso, bueno. A ver, ese Marvin, mi estimado Marvin, que me hablan directamente desde...
5: Amaneciendo en Estados Unidos.
0: A ver, mi estimado Marvin.
6: Y de ahí pues, don Francisco, ¿cómo andamos por ahí?
0: Contesta pues la pregunta.
6: ¿Ya comió cicín o no ha comido cicín?
0: Todavía no, pero ya voy a...
6: Ahorita desde Pensilvania, no sé si entra en su repertorio Los Varones de Apodaca.
0: Ay,
6: cuando nadie te quiera.
0: Cuando nadie te quiera, ¿cuándo? Bueno, ven, no contestaste pues la pregunta, pues vos, Marvin. Bueno, pero entonces quedamos en eso, ¿verdad? Y bueno, vamos a ver entonces, ¿sale? No se piquen, pues. No se piquen. Es que sí, Tommy, yo ahorita ya musicalizó, ya remasterizó, ya hizo más profesional su sonido. Oye, ese es su estilote. Está viejón, pues es ochentero, imagínese, es de mi edad. Ay, lo vamos a recordar, don Tommy, ¿sale?

0: A ver, hasta sus chinchibures le puso este hombre. ¿Dónde andabas, maestro?
1: En Comitán, la sensación Costa Rica.
0: Eso, sí, sí, sí, maestro Nando, sí, sí, sí.
2: Ah, pues, Paquis, no me hagas de bullying.
0: ¡Bullying!
2: No se burle usted, pues, de mí. Las fallas.
0: Las fallas, usted. Por Dios santo.
2: Ay, padre.
0: Bueno, ¿cuál es por el que dijo usted anteriormente?
2: Sensación, la nueva generación y sensación Costa Rica.
0: Ahí está, pues, fíjate cómo le cambió este, pues. Sensación, la nueva generación, este güey, no es bullying.
2: La nueva generación y sensación Costa Rica.
0: ¿Me este güey?
2: Ah, puedo, Paquis, no me hagas de bullying.
0: Bullying.
2: No se burle usted, pues, de mí. Esas fallas con usted.
0: Las puras fallas, doña Lupis Boy.
2: Ay,
0: ay,
2: padre.
0: Por Dios santo. No se me enojes, porque si no, las costillas van a salir, pero más doradas que nunca. Sale mi Marvin, te mando un abrazote, mi estimado Marvin, Marvin. A todos ustedes, muchísimas gracias. Cotorreen también, igual no todos no se lo tomen a pecho, pues. Por Dios santo.

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1: Son las 8 con un minuto.
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5: Bueno, me quedé con el último mensaje. Maestro Nando.
6: Yo en ese tiempo estaba con los Benkis.
5: Los Benkis.
6: Iniciando un grupito que se llamaba Los Benkis, bueno, por cierto.
5: Sí, grabaron su casetito, ¿verdad? En aquel tiempo era de casete, ¿verdad? Era de cinta magnética, como le decimos. Sí, mira qué bonito los tiempos de los Benkis, sí. Tienes todavía esa música, me imagino vos, Nando, ¿verdad? ¡Qué bárbaro! Nando, te voy a invitar a desayunar. Ya es un hecho. Decirle ahí a tu esposa qué día nos ponemos de acuerdo contigo para que vayamos a desayunar a Gélis. Para que no te vaya a dar desayuno, ni café tomes, papá, nada. Te quiero así, vacío, para que vayamos a desayunar, ¿vale? ¿Dónde?
0: Son las 8 de la mañana.
7: En punto.
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5: 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Es más, vamos ahí donde está el fraccionamiento, Primero de Mayo. ¿eh? Ahí en esa calle donde vivía Don Tinito, ¿te acordás? Bueno, en esa, enfrente donde está la feria, ahí está. ¿Vale? Ya somos dos jubilados y pensionados. ¿Qué más podemos pedir la vida? Bueno, así es que, si quieres, nos vamos también aquí sobre Boulevard, frente a la gasolinera Comitán. ¿Ah? ¿Dónde está el Hotel Tierra Viva? Ahí estamos, ¿sale? ¿Listo? ¿Sí vas ahí, Nando? Este, como sos un hombre muy ocupado, por Dios santo, por eso te pregunto.
6: Yo puestísimo, compa, te agradezco mucho.
5: ¿Vamos?
6: La invitación.
5: ¿Sale?
6: Claro que sí, el día que no podría, sería el viernes nada más. Los demás días sí.
5: Porque es Cuaresma,
6: pues. Con mucho gusto y con mucho agradecimiento hacia ti, compa.
5: Gracias. ¡Dale, compadito! Ahí está, ya aceptó mi hermano del alma, el maestro Nando. ¡Sale, pues! Entonces será el desayuno en Hellish.
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5: Ocho diez.
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3: 8:12, 8:12, buenos días.

0: licenciado Raulito, Raulito Figueroa, tú estás en... A ver. Humanismo que transforma, gobierno de Chiapas. Secretario Ejecutivo del Sistema Estatal de Seguridad Pública. Ah, bueno. Así me gusta, pues, Raulito. Machín, pues, aquí en esa dependencia, siempre, ¿vale? Secretariado Ejecutivo del Sistema Estatal. Ah, sí, pues estás de delegado, ¿verdad, vos, Raulito, verdad? Bueno, te mando un saludito, me van escuchando y le tocó por estar por acá. Ya mandé una preguntita ahí a gerencia. Ya ves que yo me gusta estar pues bien. Ya pedí autorización, estoy pidiendo autorización para hacer los comentarios referente a ese evento. Si me dicen que sí, yo le entro con todo al comentario, ¿vale, Raulito? Ya ves, ¿para qué no podemos brincarnos, pues, trancas? Ah, bueno, me dice también Roy que sí. Ah, bueno, entonces, voy a comentar algo referente a Sí. Bueno, entonces resulta a mí, Raulito, que ya está autorizado. Ya me dijeron que sí. Y le voy a comentar entonces, esta es una convocatoria al primer concurso de canto. Papá canta al amor. Ah, sí. Bueno, ya está. Entonces, resulta de que este primer concurso de canto, Papá Canta con Amor, eres papá y te gusta cantar, esta es tu oportunidad de brillar y celebrar el amor. ¿Vale? Grupo 10, en coordinación con el DIF Comitán, FIDCO, los Filarmónicos de Comitán y Proyecto Legado te invitan a participar. Las bases, a ver, papás, que... Pero que no vayan a cantar ningún grupo, pues también, amateurs, pues, ¿verdad? Si no, podrán participar todos los padres de familia. Las canciones deberán transmitir mensajes de amor, unión, respeto y valores familiares. La porra será parte fundamental a calificar también. No se permitirán canciones que inciten a la violencia, eso me gusta. Inscripciones gratis antes del 12 de junio. La primera etapa, 5 de la tarde, Auditorio Roberto Cordero Citalán, Casa de la Cultura, presentación general de los participantes y selección de semifinalistas será el 13 de junio, ¿vale? Al primer lugar le van a dar 5,000 pesos, segundo lugar 3,000 y tercer lugar 2,000 pesos. La gran final el 20 de junio, 5 de la tarde, Teatro de la Ciudad, con la presentación de los finalistas y elección de los ganadores. Papás que me están escuchando, comuníquense al 963-106-7111. Es de Boom. El teléfono es Boom FM, ¿vale? 963-106-7111. Ok, Proyecto Legado. Grupo, dice por acá, estoy ampliando. Grupo contra la violencia intrafamiliar. Así se me hace el alcance, a ver así. Es una buena oportunidad para compartir tu talento, fortalecer los lazos familiares y vivir una experiencia. Humanismo que transforma. DIF Comitán 2024-2027. Grupo 10. No alcanzo a leerlo ya. Desarrollo integral evolutivo social, algo así, ¿verdad? Bueno, ahí está. Entonces, ya les dije, y si tienen alguna duda, pueden preguntar al 963-106-7111. Papás. Ahí te mandan saludos, Raulito, al maestro Nando, ¿vale? ¿Que cuándo vas a invitar unas frías? ¡Ah, mentira! Vale, pues. Ahí está la invitación, entonces, para que pongan, pero también igual sería muy importante que no sean papás con experiencia. Pues y si no, le digo al maestro Nando y va a ganar. O el Felipe, el que ya no me habla, también va a ganar, ¿verdad? O metemos en los pollos, también van a ganar. O sea, que sean papás, ¿verdad? Eso sería muy importante. Bueno, eso digo yo. No lo dice las bases, sino lo digo yo. En fin, ahí lo ven.
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2: Son las 8:21.
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0: Bueno, ya está listo. Hay una lista también ya de músicos que también conocido fue, ¿verdad? Sí, me están pasando unas listas ahorita. No queremos músicos con experiencia. Queremos que lleguen los que son amateurs, ¿verdad? Y con esto, ¿vale? Más que suficiente. Vale, pues. Gracias. Regresamos en este momento. Vamos a recordar de la época de Menudo cuando inició también en aquellos años. Vámonos a ir a esta época.
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0: Este grupo llegó también de Puerto Rico, que la mayoría de los chicos en los 80s llegaron de ese país, Puerto Rico, y se les conocía como Los Chamos, Argenis y otros más.

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2: Son las 8 con 27 minutos.
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0: Ah, qué bonito. Hay una cumbia, sí, voy a ser claro, porque las chicas, las cuatro chicas, cuando en los noventas, no sé si estoy bien que fue en noventas, porque no tengo bien el registro, lanzaron esta canción. Son las hermanas de Lorenzo Antonio, quien hizo muy buenas canciones, muy románticas, muy bonitas. La de Busca un amor, Puro y sincero. Las 12 rosas, que fueron muy famosas. Entonces, él llegó a ser el productor y el compositor de sus hermanas. Yo sé que les va a traer un recuerdo bonito, si lo vivieron, si lo escucharon también. Así es que, esto entra en el género porque son cuatro chicas de aquella época hermosísimas. Y estamos hablando de...
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5: 8:53 minutos, 8:53. Permíteme tantito. 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

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Bueno, pues, así es que ya está. Quedan 6 para que sean exactamente la hora 9. 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Buenos días, queda 4 y la hora 9 a través de Buna FM, la señal mundial. ¿Cómo están? ¿Cómo les va en esta mañana?

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8: Bueno, ahí estamos. ¿Qué pasó, Marcito? ¿Qué tenemos, Omarcito? Buenos días.
9: Paquito, saludándote nuevamente en esta segunda hora.
8: Rumba, samba, mambo.
9: Lo mejor de los 80s, 90s y 2000, y los clásicos. Oye, ¿podrías complacerme con una canción de Mecano? Ay. La Fuerza del Destino. Clásico de los 80s.
8: Sí.
9: Gracias, Paquito.
8: Correctísimo, Mecano. Nacho Cano, Ana Torroja, qué maravilla de música.

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4: Bien, esta mañana, muy buenos días a todos ustedes, gracias, aquí estamos en esta hora por la mañana.
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2: Correcto, muy buenos días. Buenos días. Esta mañana. Ale, pues, ¿no se acuerdan de Gonzalo? Me preguntaban, ¿quién canta esa canción? Este tema de Gonzalo es de 1983. Ya te presenté otra versión donde ya, pues ya que su edad está arriba de los 60 años, pero la voz es esa. Sigue conservándose bastante, bastante bien. Ale, bueno, pues en esta mañana, muy buenos días. Estamos en este momento con los grandes clásicos.
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2: Bueno, ¿quién en esta mañana? Bueno, pues en esta mañana ya estamos entonces, ¿sale? Puestísimos. ¿Cuál debe de ser, sencillamente? Bueno, después de este corto saludo, ahí estamos y seguimos con todos ustedes. Este tema me lo está pidiendo Lisbeth. Yo le digo, Lisbeth, manda tu voz, Lisbeth, desde la sierra más alta de Chiapas. Mándala. Es que dice, no, es que no me escucho bien. ¿Te escuchas bien, Lisbeth? ¿En serio? Por eso... son cosas de la vida, ¿verdad? Ni modos.

0: Hola. Hola.
1: Hola, buenos días.
0: ¿Qué dice, Penis Ben?
1: Es que siento que no se escucha bien mi voz, por eso es que no la que quiero mandar. Pero bueno, ahí está.
0: Ah, bueno, pues.
1: Y gracias, gracias por pasarme mi tema.
0: Ándale, pues, ¿eh? Cuesta pedirlo con tu voz. En este espacio es con tu voz y mi voz y punto, nada más. Doneros Ramazotti.

0: Son las 9:36.
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1: 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Ok, estamos de vuelta con todos ustedes en esta hora por la mañana. Muchas, pero muchas gracias, de verdad. Hoy comparto después de este momento. Voy a checar por acá quién más tengo de los 80s o de los 90s. Fíjese que en 1997 este chavo nos trajo una canción que lamentablemente todo su álbum sí salió muy buena, las baladas y todo, pero de ahí nos fuimos únicamente a una canción. Yo recuerdo a Juanelo, un cantante también de los 70s, diríamos. Juanelo sacó una canción que se llama Espejismo. Y después de otro álbum sacó otra canción, Lo Dudo, que fue muy buena, es muy buena la canción, pero simplemente Juanelo dice, cuando pegas fuerte con una canción, es muy difícil a que puedas colocar otra más. Y eso le pasó a este cantante. Juanelo tuvo suerte con Espejismo, pero con Lo Dudo ya no, y es una balada súper buena. Pero en fin, vayamos a 1997, una fecha exacta para presentarles a este cantante que de su álbum únicamente desprendemos un éxito. Es esta, recuérdenlo, Ale, es un clásico de...
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1: El 97.

Bueno, aquí está entonces este italiano. ¿Desde cuántos italianos de verdad nos llegaron hace mucho tiempo? Italianos que cantaron de una muy buena. De Neck, italiano. Te puedo decir también a Tiziano. Tiziano Ferro. Viene a mi mente Laura Pausini también. Ya ellos fueron 2000. Ya de esa época vinieron ellos. Hablando de Tiziano, una canción buenísima de Tiziano en el 2003 grabó esta y nos quedó buenísima la balada, ¿vale? Aquí estamos en esta mañana. Te voy a presentar esto que se llama Alucinado. Muy buenos días, 9:47. Saludos, Angie. Muy buenos días, Angie, en esta mañana. Que nos digas en qué punto me estás escuchando, Angie, ¿vale?

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1: A ver. Cerremos con otro clásico italiano. ¿Te parece bien? Bueno, para que no olvidemos a él entonces en estos cuatro clásicos italianos que me encontré para todos ustedes. Dale, pásela muy bien y que sea un excelente día. Gianluca.

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0: Buenos días, buenos días. Gracias ya por estar en compañía.
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0: De la frecuencia del 101.5. Estamos más que listos, señores, para llevarles ahora sí que todos los pormenores de lo que va a ser este martes 9 de julio, muchachos. ¡Ay, amor! Está agarrando fuego allá arriba. No sé si es por rumbo a San José Obrero. Allá rumbo a Cascam. Estoy viendo un pequeño humo, no sé qué será.
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0: es porque he comprendido.
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0: Vámonos reportando poco a poco. Hoy amanece el cielo azul, cielo nublado.
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0: Cielo de mis pensamientos.
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0: Teléfono de cabina 963-636-7492.
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0: O directamente al WhatsApp 963-311-1947. Para que nos mandes.
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0: Lo que tú gustes. Saludo, felicitación, petición.
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0: Sí, señores, viene bien bañado mi compadre. Pase de cuenta de esos muchachos que salen escurriendo agua recién bañadas. ¿Cómo se echa de ver cuando una mujer recién bañada? Mirale su espalda escurriendo una gran laguna por la espalda.
3: A ver, amigo.
0: La blusa está bien mojada.
3: No, pues dije yo, lo cual la va mi amigo.
0: Ah, bueno.
3: Dije yo porque estaba,
0: ¿Y te lleva a ti, Eva Junior?
3: Amaneció como niño tierno, fue así.
0: ¿Cómo
3: así, bien encogidito, así.
0: Ese mayor y me lleva tiempo.
3: Y dije, pues como está grande, dije yo, me lleva tiempo rodearlo todo, echarles jaboncito, enjuagarlo, luego darle una talladita. Ya ves que cuando está uno bañando, pues se emociona, pues uno. De estarlo bañando. Pues,
0: a ver.
3: Ya terminas campe con él.
0: Y que Junior te pones a jugar.
3: Ahí está jugando.
0: Gabo Junior.
3: Juniorcito. Como lápiz en la pared, Juniorcito.
0: No, vaya, te voy sin vergüenza. Estás un sinvergüenza, Junior.
3: Pero lo agarraba y así ve como como no, que si fuera yo a la sala una vaca. Así para arriba, ve. Lo agarraba yo así, le da yo vuelta hacia arriba.
0: Noches.
3: Y en una de esas. Que se me enrolla en mi cuello, Ya me estaba yo ahorcando, la verdad.
0: Que vos no se te enrolles,
3: y no te tropeces. No, yo no tengo la culpa.
0: Qué burro, Mayo. Sos exagerado, vos, hijito. Qué burro. Está como una mi pretendiente que tuve ya hace muchos años. Estábamos bailando, vos, Junior, y en eso me dice: mira, para que yo acepte, yo sea tu novia.
3: ¿Sí?
0: Tenés que tener una camioneta del año, como una roja que está allá afuera, dice.
3: Ah, bueno, con la del Junior.
0: Le saco la llave. ¿De quién crees que es traje camioneta? Porque te traía ahí una camioneta roja en ese entonces.
3: Sí, aquella que me contabas.
0: Ah, es tuya, dice. Sí, le dije. Pero para que yo ande contigo, dice, tenés que tener harta paga, dice. Le saco mi billetera en ese momento, ¿ve? Junior, no entraba ni un billete ya.
3: Bestia.
0: Ah, bestia, así. Dice, tener. Ay, Dios, dice. Pero para que yo ande con vos, Mario, porque era yo Mario, ¿no? Y no me conocía por la gente Don Peri.
3: Sí, no, ahorita fui a...
0: Lo tenés que tener de 80 centímetros aquel. Ay, mamita, ya acabó todo. Le dije, no me voy a quitar 20 solo por vos. Le dije.
3: Miren, mi gente bonita, yo les voy a dar la recomendación de qué es lo que utilizo. Yo, aunque por eso me esté llevando la chingada... La verdad, aunque por dentro me esté llevando la que me trajo.
0: Dice, don Paco, ¿qué untabas? Dice.
3: Les voy a dar un consejo.
0: Sí.
3: Porque siempre falta el mal vibroso, el mala gente, el envidioso. Pues, para que pues le dé más envidia, recomendación
0: del día,
3: de parte del Junior.
0: Sí.
3: Cuando te digan, ¿qué voz atarantado? ¿Qué voz mudo? ¿Cómo te va? No, hijo, espantado de lo bien que me estoy yendo. ¿Así? Es que hay que exagerar, hombre. Estoy asustado, en serio, de verdad.
0: No, es que Junior, pero es que son envidiosos.
3: Pues sí, es lo que digo yo.
0: Acuérdate que Kiko no tenía nada, hijo. Pocas amistades, a la más sincera los llevo en la lista. Pocos los amigos, los que me ayudaron, y eso no se olvida.
3: Los que se pasaron ahora vienen solos, es hipocresía. No quieren lo que tenga, quieren no lo tenga, y eso es pura envidia.
0: Y ahí va para toda la bola de envidiosos, muchachos.
3: Recuerden que nosotros siempre fin, nunca fat.
0: Acuérdense que Kiko no tenía nada.
3: No, el chavo.
0: Ah, no, el chavo tenía nada, ¿y qué?
3: Y pues no tenía nada.
0: La cosa fue que el Kiko pues lo envidiaba.
3: Eso. Recuerde que el chavo no tenía nada, pero el Kiko era pues el envidioso, sí.

0: mío.
1: Tanto así, Junior.
0: Con Toño, hijo, con Toño.
1: Escóilo bien, Junior. Y es que el envidioso es más peligroso y no por su persona.
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1: Yo sigo en lo mío y no los ocupo ni pa' carcajadas.
2: Acuérdense que Kiko envidiaba al Chavo y no tenía nada.
1: Realmente el dueño de los personajes era el Chavo.
0: Imagínate. Entonces, realmente, ¿quién era el Buenas Vibras? El buena gente, el mundo, el
1: samarcado. De ahí se fue el Kiko a trabajar a Venezuela pensando que iba a ser exitoso, pero no sirvió. Todo lo quiso copiar igual que el Chavo. Ya se parece a mi amigo, ¿vos que ves? Igual.
0: No, imagínate. Es que el Chavo, ¿no? ¿Por qué la Popis quería con el Chavo?
1: Ah, pues sí.

0: acuérdense que Kiko envidiaba al chavo y no tenía nada.
1: Ya me dicen, y decir.
2: Mira lo cuánto agarró de sí. Si vieron que agarró, no agarró de sí, pero agarró de ese grandote. ¿Cómo se llama?
1: Ese ronron.
2: Ronron.
3: Junior, saluditos para ustedes. ¿Cómo están? ¿Será que les puedo hacer una pregunta?
2: Claro, mini Rosita. ¿Cómo se llama? ¿Cómo se llama?
1: Pues sí.
2: Se pide de lo que quiera, mi cuñada.
1: Lo que quiera, la cuñada.
3: ¿Ustedes ya agarraron Sisi?
2: No, mamita, no hemos agarrado.
3: Porque aquí
2: no
3: en Simón, este fue el único que salió.
2: A ver, Budo.
3: Ayer con la Glendy, así quedamos vestidas esperando el Sisim y nada que salió.
2: La Glendy quería agarrar Sisim Junior.
1: Sí, ay, vos, cuñada, estás viendo que no agarramos ni una gripa.
2: A ver, Budo, saludos para el comandante Memoria del Vivero El Edén.
1: Ah, saluditos ahí al comandante Memoria.
2: ¿Conoces el Vivero El Edén?
1: No.
2: Salí de aquí, Altamirano, así. Bueno, hay varios, pero el que te digo yo está aquí nomás, se le den del Edén para adentro. No, es que está hasta el fondo, hijo. No, está hasta el fondo, hijo. Por Dios.
1: Por
4: delato, está tan rebelosito. Buen día, buen día. Saludos y bendiciones.
2: ¡Ánimo!
4: Hiciera el chavo eso.
2: Dice por acá, muchachos, buenos días, la chica me vacila de Vallarta Show, la banda Jerez, saludos desde acá de cerquita en la pila, dice mi compadre. Ay, el Junior, dicen, falló el penal, dice por acá. Perico, buenos días, soy la Trinitaria Mina y Ra, soy compositor y pues, y una mi canción, me gustaría, interesado en la canción, no me la hace favor de informar, porfa, Irra, dice. ¿Cómo está Irra? Pues no soy el Irra.
1: No, allá es el Perico y el Junio.
2: Y Junio, sí.
4: Buenos días, mi Peri. Buenos días, mi Junio.
1: ¿Qué
4: hijo? Échenle sus mañitas ahí a Don Ánimo. Está cumpliendo años, mi Peri.
2: ¡Ánimo!
4: Ahí que se oiga, buenas mañanitas.
2: No, felicidades.
1: De carnitos.
2: No, es mi compadre, don Alfredito. Ojalá que me llegue la invitación a buena hora, mi compadre. No, Alfredito Flores.
1: A la hora, no, hijita.
2: Pumista de corazón, hijo. Él no está con cosas. Eres pumista de corazón.
5: ¡Emociones en vivo!
2: Y fuerte abrazo. Que se lo pase muy bien, compadrito.
1: Eso.
2: Y vamos con la primera rola, ¿te parece, mi Junior?
1: Para empezar con todo el día. Y pues, para que vayan desayunando ya poco a poco.
2: ¡Regresamos!
1: ¡Regresamos!

0: Ya son las 10 con 27 minutos.
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2: Soñador. Mira nada más, hombre.
3: Papá, yo no me quiero ir a bailar. ¿Para qué? Ya casi todo Comitán tiene mis stickers. Si lo usan con respeto, les doy permiso.
2: Siempre, Junior. Que circule, go, Junior.
3: Que circule, ya, pues sí. Perdón, está. Que pase gratis. Porque si dicen, ese muchacho el sticker, no, que pase gratis, está chido, man.
2: Ay, ¿viste? No, si esto más dice cuando el spot que hicieron no la bajan, dejo el chico. Nadie más de verdad.
3: Digo, pues ya lo tiene.
2: Ah, lo tiene hasta el.
4: La veo, me lo quita, mi gusto es.
2: Y todavía bueno, bien parejito. Doña Mari dice Doña Mari que si no tenés un sticker como Dios te trajo al mundo.
3: No, porque es que no alcanza a salir completo. Entonces solo dale a la mitad y piensan que es otro pie.
2: Una noche de burro, rayero. Saludos, compa Perico. Ya llegó mi compa. El medio kilo, dice para acá.
5: Ya ve. Perico, están agarrando chisín. Hay que irles a ayudar.
2: ¿Dónde? ¿Dónde, hijito? ¿Dónde?
6: Buenos días. Estamos en frecuencia. Angelito. Chaquetita, buenos días. Chaqueta.
2: Ay, Dios. Bebés, buenos días. Estoy en un dilema existencial, dice mi compa Santino. No sé con quién ir a ver el inicio del mundial, si con ustedes o con los de Extreme. Yo creo que lo acabaré viendo, dice.
3: En mi casa.
2: Lo acabaré viendo, dice. Anda, lo acabaré viendo. Escuchando con el Capibara Hernández, dice por acá. Andate con tu mer padrino, hijo. De todas
3: dice
2: maneras.
3: Dice por acá, dice por acá.
2: De todos modos, se van a dormir luego.
3: Dice por acá.
2: Sí.
3: Me gustaría ir a ver el partido con ustedes, pero desafortunadamente toca verlo desde la cárcel.
2: ¡Dame! ¡Qué burro, no, Junior! ¡Qué burro, no, lo pepenaron! Dice, Periquito, buenos días. Una rola de Secuestro de Amor de los Tucanes dedicada para mi Allison, le pese a quien le pese, dice por acá.
3: ¡Na, compa, viejo!
2: No, pero no solo ella se llama Allison, hay muchas Allison.
3: Bueno, especificate, pues, porque yo de volar me ofendo. Mira, viejo, yo no te voy a responder. Aquí en caliente, yo soy amigo. Ve que me lo, cuando me lo ponen a cantar, pues no.
2: Está bueno, podemos tirarle, güey. Qué razón. Oye, vas a ver, Juno, ¿qué pasó?
3: Es que lo que no tenemos.
2: Resulta que esto, hubo un pleito, señores. La

0: Llegó la hora del chisme. ¿Dónde está, por favor, producción? Es que esto lo voy a agarrar del ¿cómo se llama? A ver.
1: ¿A poco traes chisme?
0: Viejo.
1: No.
0: Quizá, permíteme.
1: ¿Así de chismoso vos?
0: Ahí está. Por favor, producción, suéltala.
2: ¿Ya te enteraste? 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
0: El chisme grupero del día, vos, Junior. Resulta que hay pleito, viejo. Hay pleito entre los capibaras. Esta agrupación de que sabes que está conformada por el señor Coyote y el señor Julio, y el señor Chuy Lizárraga.
1: Eso.
0: Entonces, hubo pleito, vos, chaparrito, el fin de semana. Resulta que el Coyote no puede viajar a los Estados Unidos porque tiene suspendida la visa. Y como muchos artistas más, incluyendo nuestro paisano Julión, que no les pueden dar la visa para ir a trabajar. Entonces ellos sí pudieron ir, pero para suplir al Coyote, Chuy Lizárraga invitó a don Julio Preciado,
3: que después terminó despreciado.
0: Al parecer, todo esto que no muy le cuadró al Coyote, que haya invitado a don Chuy a don Julio Preciado. Y que según hubo una confusión que en un video les mentó la Mauser, el Coyote a los dos, y se lo tomaron muy a pecho. Y resulta que el Coyote ya salió a decir que no era para ellos, sino que era para unos músicos de la banda que los andaba regañando y era para ellos. Pero mientras tanto, don Chuy está ofendido ahorita.
3: Ahorita está sentido, le dijo. Es que, mira, viejo, yo no te voy a responder. Porque ¿sí? Le dijo, lo que no tenemos, no tenemos. Y le dijo don Coyote, le estaba platicando como fue, yo no estoy inventando. Sí. Le dijo, mira, viejo, ya me vas diciendo 3 veces, hipócrita, ya me lo dijiste. Y yo te lo dije, le dijo ¿cómo se llama? Don Julio Preciado.
0: Sí.
3: Págame y te voy a dejar tu kilo de carne que fuiste aquí a tirar. Págame, pues. Págame, pues, bestia, le decía. Entonces contestó tío Lemuel, mira, yo soy amigo.
0: Sí.
3: Yo soy amigo de los que arrastran, que no me lo cante. Porque mira, viejo, dijo del Coyote, mira, viejo, yo no te voy a responder, le dijo el otro. Entonces, ¿qué pasó? Ah, bueno, le dijo el otro entonces.
0: Sí.
3: Pero así estuvo la situación.
0: Entonces, pues, Junior, hay pleito, chaparrito. Hay pleito con
3: los capibayas.
0: Con las capibaras, hijo. Pues nunca vayas a pelear conmigo, Junior. Te vas a arrepentir. Dale, por favor, viejo.
3: Mira, hijo, yo te lo voy a decir. Yo te lo voy a decir aquí de compas, la neta.
0: Sí.
3: Yo nunca he tenido enemigo, de verdad. La verdad. Caso. Yo puedo contarlo. Si no, contarle a las ardillitas.
0: Después de que nos vamos a meter una de los capibas.

0: compadre, y ahí le vamos agarrando y que ven todo.
1: Ahí te voy, madre.
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0: el que se descuadró fuiste vos.
1: O la pista.
0: No, la pista no le eché la culpa. Que vos no cantás bien es diferente.
2: Tripa seca. Yo te voy a responder, viejo. Yo te voy a responder, como quieras.
1: A ver, bueno. Bañate, dice por acá, periquita, lavátelo y me guardás el agua para las gárgaras. Saludos, soy la chica de Óptica 911 y pasen a mi canción de la Mi Gran Amor de Valentín Elizalde, de la más deseada, dice por acá también.
0: Especialmente para el Junior, dice, ¿no?
1: La chica de la Óptica, la chica de la Óptica 911.
0: La chica del apartamento.
1: Ah, perdón.
0: Y bueno, si chica es chico.
1: Ah, bueno, no es chica, chique. Dijo.
3: Ya, cállate, Junior, que es mal.
1: Buenos días, Driquito Junior. Excelente, yeah, martesito. Andamos al millón desde San Antonio Huatzil, en la carpintería, el Tejano JJ, la rola del tigrillo, tu nuevo carillito. Saludos, Junior, dice...
0: Mi compa, Tejano JJ.
1: Don Paquito mandó un audio, pero no lo puedo abrir aquí, don Paquito. Lo mandó usted así como para verlo una vez, escucharlo una vez. Mándemelo normal.
4: Ya valió, chaquetín. Ya apareció otro gallo para la Allison. Nah. Ese sí es machín.
0: A no, ver, viejo. Mira, conoceme primero, hijito, para que veas que la más caliguana, la verdad, la verdad.
1: Junior, mira, lo dice, ahora ya estás de Kiko.
0: Ahora ya, Kikiors.
1: Qué burra, ¿sabes? Ven y va a estar la Dulce el jueves, dice, a ver, amigo, ahí va a estar la Dulce.
0: No, hagan stickers, no me agüito. Mire,
1: mira, muchacho, nosotros no vamos a ser intermediarios de sus amores.
0: No.
1: ¿Qué quieren con la Dulce? Bueno, que la Dulce, sí, vengan a ver la Dulce, venga, a tocar la puerta.
0: Tráiganos una coca nosotros para que lo dejemos pasar con la Dulce.
1: Claro.
0: Porque nosotros somos los administradores de su corazón, la Dulce. Si no nos traen nada, no les vamos a adentrar.
1: Ah, bueno.
0: Yo lo cuido mucho, la Dulce.
1: Sí.
0: Que nada, que la que está bonita, tráeme una mi coca y te dejo pasar.
1: ¿Sí? ¿Sí? ¿Sí? ¿Sí? Vamos a escuchar. Saludos, mi guapurita, hasta San Cristóbal de las Casas. ¡Guapo! Es el Coyote y su banda Tierra Santa.
0: ¡Se te quiere!
1: Los Árboles de la Barranca.
0: Allá afuera.
1: Vamos a eliminar el grupo ya.

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1: Saludos a mi compa Ray Junior, a mi compa Ray, allá que de la empresa Mirage, que se encarga, que fue el que me rotuló pues la perimóvil, hijo. Qué cosa, hijo, mi compadre. Es abusado, guapo, apuesto, fuerte.
2: Carraza de sí.
1: Fornido.
2: Le quiero hacer su mole de sí.
1: Junior, te voy a llevar tu reja de coca, dice, pero dame el número de la dulce, dice para acá. Con una reja, yo digo que sí lo viene dando.
2: Te lo mira. Allá está ya derechito. Allá está la Dulce.
1: Sí.
2: Te guarda su número.
1: Sí.
2: Te guarda su número.
1: Vení, Dulce.
2: Hey, Dulce, le guarda tu número a un muchacho que lo está pidiendo. Me va a dar una reja de coca.
3: En la carpintería, Sam.
2: Sí, dice.
1: Mira, yo
2: digo que sí.
1: Yo si me regala el camión de la coca, sí. A ver, amigo. Por una reja, no.
2: 27. Eso. Apuntalo bien, 27.
1: Vení, Dulce, tantito, es que fíjate que cómo...
2: Le gusta el color rosado para que traigas el número 27. Dulce,
1: le están saliendo pretendientes a morir, ¿sí o no? Entonces,
4: Ahora.
1: Sí, Dulce, ¿cómo estamos?
4: Hola, Periquito, bien, buenos días para todos.
1: Eso, mero, fíjate que hay como dos, tres muchachos que están preguntando, oye, pues nada más el número de la Dulce, que la cosa, Dulce, ¿lo autorizas que demos tu número?
4: No se puede.
1: Pero, ¿qué tiene que hacer esa persona para poder que...
2: Para conseguir tu número.
1: Nos están sobornando, Dulce, con unas rejas de
2: unas
1: refresco.
2: Frías,
1: unas de refresco.
2: Unas
1: frías, pero no, es que no es así, pues.
4: No es tan fácil también.
1: Entonces, Dulce...
2: ¿Qué puede hacer aquel para conseguir tu número?
1: Primero que tenga paga, ¿sí o no?
4: Sí.
1: Porque
2: luego que sea alto, que barbón... Sea. De sombrero.
1: Este es Karim León, ¿quién? Dulce, entonces, por el momento ahorita, ¿cómo estás en el amor?
4: Estamos contentos, felices.
1: Eso.
2: No quiero estorbo yo, dice. A ver, amigo.
1: No hay esa preocupación de
4: no
1: que...
4: hay preocupación, nada. ¿Quién? Estamos tranquilos, ni a quién esté molestando.
1: Míralo, mira.
2: Dice, mierda, yo aquí, dice la Dulce.
1: Ponelo, ¿cuántos años tiene pues la Dulce? Dice por acá. Híjole, dicen que la edad de una mujer no se pregunta.
4: No se pregunta.
1: Pero les puedo asegurar que no pasa los 30.
2: No, está joven.
1: Es más, les puedo garantizar, señores, que no pasan ni los 25.
2: Les puedo garantizar que 23 tiene, pero no se los voy a decir.
1: Dice, yo doy una reja de coca y la Dulce la llevo a cenar, dice por acá. ¡Qué burra!
4: Ahora viene.
2: Y llévame a cenar yo porque no he cenado.
1: Muchachos, manden un audio en este momento. Las 5 mejores propuestas de la Dulce, ahorita lo voy a escuchar. ¿Qué cosa le darían a la Dulce? Pero bien, o sea, romanticones.
2: Para enamorar, pero así no. Que bonito.
4: Serio, bueno, nada de estar jugando.
1: No, nada
2: de serio, la Dulce viene seria, viene en plan de que... Me hablas en red, parto el hocico. Así viene la Dulce, en plan hora.
1: Así, por ejemplo, voy, Junior, que le digan, un ejemplo. No, que mira, Dulce, yo te llevaría a pasear. Juntos nos vamos a la playa, vamos al mar. Te voy a comprar, no sé, pasamos a la plaza a comprarte unas cosas, lo que tú busques. Algo así. Pero me lo mándenlo, porque la Dulce, lo que ahorita está falta es de amor.
2: Eso.
1: No, dice... Está pasando frío.
2: Abuela. Y ahorita ya se está solicitando para diciembre porque baja mucho frío.
1: Exactamente, a ver, mi
4: compadre. Con este calor.
1: A ver.
5: Mira, Dulce, yo te llevaría a...
4: Subile.
5: Te llevaría a flores, a tu trabajo. Y lo más importante, te daría un lugar en mi vida.
4: Oílo.
2: Largo como la carretera.
1: No estuvo tan mal, dice, te traería flores al trabajo. Y sobre todo tienes...
2: Aburro que se volvió pebelorio.
1: No, hijo, pero es que...
2: ¿Cómo va a estar dando flores?
1: Dice...
2: No, mira...
1: ¿Cuántos dólares quiere la... No, es que es romántico, hijo, es que en audio no se trata de eso.
2: Y es que, fíjate, el amor no se compra, el amor se demuestra. Es que el padre no es el que engendra, sino que el padre es el que cría y el que cuida.
1: Acuérdense que el problema de la Dulce no es de amor, el problema es la paga.
4: Así hemos surgido.
1: A ver, amigo, dice por acá, buenos días. Periquito, aquí en las entradas gratis a las luchas, dice por acá mi compadre. Híjole, pues dicen que viene el hijo del santo, pero
4: no es el hijo del santo,

0: llamar, lo voy a convertir en padre de mis hijos, dice.
1: Madre, ay,
0: madre, madre.
1: Imagínate, Dulce, no, está mucho ya así.
0: Junior, dice el Pablón que te va a enseñar la llave del santo.
1: Del santo, ese sí me lo sabía yo. Agarré mi dedo.
0: Dice por acá, salúdame a la Dulce. Dice por acá, ¿cómo aparecen? Es que la Dulce no, es que no puede dar redes sociales así nada más.
2: No se puede.
1: Conquisten lo primero.
0: Hay mucho bandido, ve, que está robando en este gente.
1: Sí, hay mucho, pues, que es más, y tengan cuidado, porque ahí les va ese rato. Y...
0: mira, dice Dulce, estoy parando esta casa para ti, dice.
1: Les digo que tengan cuidado porque yo hace rato en el parque iban a robar una criatura. De verdad, fue relajo.
0: ¿Y qué?
1: Lo bueno que alcancé a correr rápido.
0: Entonces, mi Dulce, gracias por venir a aclarar la situación. Entonces, no, el Dulce no es para cualquier hombre. No.
2: No, no.
1: Échenle ganitas.
0: Cualquier noticia, Dulce va a estar reportada. Vamos a avisarte cómo va a estar la situación. Pero...
2: cualquier cosa, regalos.
0: Aquí en la Radio Boom FM. O sea, regalos sí recibe la Dulce.
2: Sí, claro.
0: Ay, Dios santo, dice por acá, buenos días. ¿Qué cosa quiere? Yo le doy lo que quiera, dice por acá. Pues no sé, Dulce, ¿qué querés? ¿Ropa? ¿O querés en efectivo? ¿Lo vas a ir a ver?
2: Todo, de todo, se recibe de todo. Lo que terrenos,
3: casas. Deme favor, no quiero mierda yo.
0: A ver, ¿qué dice por acá?
4: Mejor vamos a ver a los tucanes de Tijuana en la expoferia comitando. ¡Están conmigo!
0: Está bueno, mi Dulce. Gracias, para que vamos a echar nuestro tiro a Tino Junior.
1: Efectivamente, bueno. Gracias, Dulcecita.
0: Date por venir,
2: vale, Dulce. Gracias a todos por ahí, saluditos.
1: Tampoco te pongas en ese
0: perro. Perro, tres pulgas.
1: Muy sabrosa, que la cosa.
0: Muy sabrosa, eso, bárbara. Eso, muy bien, esto dice.
5: ¡Date un tiro a tiro!
0: Vamos al tiro a tiro. Quien acumule tres llamadas,
1: a favor. ¿Para qué sangre?
0: Y una vez, quien acumule tres llamadas.
1: ¿Viste mi dicho que dije?
0: ¿Cómo es?
1: De una vena pa' que sangre.
0: Presenta tu canción, hijo.
1: Eso. Ahí les va. Es de Virlán García y se llama Brillo de Luna. Algo sabrosita ahí para los enamorados y la cosa.
0: Parece que va a estar buena tu rola, hijo.
1: Esto es nuevo, es nuevo.

0: Muy buena opción, compadre.
1: Ay, lo que viene en medio de la canción está, pero
0: a ver, lo adelanto un tito, a ver.
2: Como ninguna.
1: ¿Usted?
2: Brillo de luna.
0: Muy buena rola, Junior. No tengo que aceptarlo, pero te voy a responder, viejo. Yo te voy a responder. Y esta canción es de mi compadre. Mi compadre Hernán Sepúlveda. Esta canción a su puro estilo

0: recio este cuento. Anda recio, viejo.
1: En mi mundo.
0: 9636367492. Quien nos dé 3 votos a favor, ya sea Junior o Perico Show, pues con esta canción nos vamos a ir al siguiente corte musical. Así
2: recuerden,
0: que
2: 9636367492. Vayan marcando de una vena para que sangre.
1: ¡Rafa! ¡Pulsar, vaya!
0: Bueno.
3: Periquito, buenos días.
0: Buenos días, vámonos recio, mi gris, ¿para
3: contigo,
0: quién?
3: Contigo, Periquito.
0: Gracias, gracias, mi gris.
2: Ya andas,
0: 1-0, compa Junior. No, hombre, viejo, es que está parejo este asunto.
2: Yo le estoy presentando algo nuevo. Artistas, viejo, que casi no escuchan.
0: Tampoco te pongas así.
2: Mira, hijito, seguí, próximo, dejo que falle el tiro, va a ser vos.
0: 9636367492. ¿Por cuál vota usted, señores, señores?
4: Mi voto para ti, Periquito. Eso sí está perrona.
0: Hijo, no, pues no, Julita Badía, le traíste que es vía telefónica.
2: Vía telefónica.
0: Marque, no sean codos con su saldo.
2: Yo no estoy.
0: Dijera mi papá, yo odio los WhatsApp. Llamada directa.
2: Llamada. Pagan, pues bien.
0: Bueno.
5: Periquito, Junior, buenos días.
2: Buenos días, hijito, ¿cómo estamos?
5: Ahí estamos, Junior.
2: Ah, bueno,
5: ahí te voy a dar mi voto, ¿sale?
0: ¡Ah!

0: ¿Cómo es una uno, viejo?
1: Está recio esta cosa.
0: ¿Cómo son matando recio?
1: ¡Buenos días!
0: Sí, bueno.
1: Bueno.
2: Por la del periquito, por la tuya, periquito.
1: Gracias,
2: no
1: compadre.
2: Nada, pero por la tuya, periquito.
1: Gracias, compadrita, gracias.
0: Te voy a encontrar vos. Te voy a encontrar. La tenía, le marcaron.
1: Vamos 2-1, Junior. O te gano o me
0: perdió,
1: empatas.
0: Qué pe... Así va a ser mi programa.
1: Bueno.
3: Hola, chulada.
1: Hola, ¿quién habla?
3: Hola, para Junior.
1: ¡Ay, la pérdida! Doña Mari me acaba de traicionar.
0: Está
1: bueno, Doña Mari, hay que quede, ¿sale?
0: La verdad, estoy sabroso. Doña Mari, un fuerte abrazo, un besito, Doña Mari.
1: La verdad, estoy sabroso. Bueno, piénselo bien lo que va a decir. ¿Por quién?
4: Por la del perico.
1: ¡Muchas gracias, compadre!
0: ¡La tenía! ¡Se lo dejaron ir! ¡Perdió! ¡Qué pena!
1: Regresamos, compadre.
0: Regresamos.

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2: 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Vamos a ir a apoyar a la selección, hijo, a gritar. Ojalá que gritemos un gol, Junior, que México se ponga pues las pilas. Imagínate primero, que salgamos todos tristeando.
3: Tengo fe, yo tengo fe.
2: Esa.
3: ¿Tienen fe en mí? Sí.
2: A ver, ¿no?
4: Ahorita que me acordé de eso, te lo voy a platicar de volada.
2: Pero espérame, voy a acabar, Junior, voy a acabar luego, hijo. 12 del día es la invitación para que lleguen. Una, para ganar su silla. Dos,
4: ¿eso?
2: Para que vivan la animación, la interacción que vamos a tener con ustedes. Entrevistas, juegos. Por ahí vamos a llevar, Junior, va a haber una portería que vamos a llevar.
4: Unas dinámicas.
2: Que tienes que meter el penal. Tienes que meter el penal al portero que vamos a llevar ahí. Y si lo metes, va a haber premio. Y si lo fallas, obviamente, pues te vas a tu lugar, hijito, a sentar y ya se puede ya no estar participando. Dale.
4: La dinámica va a ser: metes el gol, va a premio. Lo fallas, va a calzón chino.
2: Hay muchas sorpresas para que nos visiten. ¿Quién dice yo? ¿Quiénes van a estar con nosotros? Pónganos la palabra yo para que sepamos cuánta gente. Ya tenemos muy buena convocatoria. Por ahí pedimos que nos mandaran los datos, sus nombres, de quiénes iban a llegar. Porque de los que se registren, va a haber una sorpresa. De ahí los que no alcanzaron a registrarse, no pasa nada. Pueden entrar. Es totalmente gratis el acceso. Pero pues se perderían de participar por un premio.
5: Buenos días. Yo bien inspirado con la canción, cantándolo a todo pulmón y meten... Y meten comercial, qué pe...
2: Don Peri va a transmitir en la radio el partido para lo que trabajamos. No, mi amigo, no se podrá pasar la señal a través de radio. Únicamente lo veremos ahí en vivo en la pantalla.
6: Nino, buenos días, Nino. Un saludito ahí para los que están haciendo el pan aquí en Panadería Tiachelo en Villapinola. Ahí con el tío Paco. Buen día.
4: Saludos ahí el tío Paco, saluditos ahí hasta donde nos estén escuchando.
2: ¡Tachita!
4: Y por ejemplo, un subes pa' ahí en el que será mío, dijera pa' que...
7: Junior, qué pen...
2: Que la gente participa aprovechando el promo... No, que van a ver que mi tío llegó tomado, antier, no lo dejó pasar mi tía, ¡qué pen! Es así, pero sí, nada más, ¡qué pen! Dale.
4: Pero yo siento que como que me van a echar la culpa yo, la
2: no,
4: verdad.
2: No, al contrario. Mira. Es el jueves, perdón, dije mañana, perdón, es el jueves, don Paquito, gracias por la corrección, don Francisco. Está pendiente de nosotros, don Paco.
4: Abusado, pues, es el jueves. Fíjense, la dinámica va a estar así, va a ser la siguiente.
2: Sí.
4: Que hoy no levanté pasaje, Junior, qué pen. ¿Qué culpa tengo?
2: Lo metamos al Junior.
4: Métame si quieren.
2: Por ejemplo.
4: Total, si ya me dijeron en el partido.
2: Por ejemplo, que don Paquito. Que don Paquito Ruiz Vera. Ahorita me corrigió que porque dije mal que eres el juez. No, el Junior, qué pen. Sale,
4: o sea,
2: sale.
4: No tengo la culpa, pero está bonito.
2: Me late. Mándenle en audio, por favor, muchachos. Dice por acá, buenos días. Ah, otra cosa que vamos a recalcar.
4: Ah, qué cosa.
2: Por ahí nos mencionó, la presidenta acaba de decir hace unos días que no va a haber para escuelas ni para trabajos permiso para que vayan a ver el partido. Ya depende de ustedes, muchachos, cómo lo van a manejar, pero la presidenta dijo, se va a trabajar en home office. ¿Cómo es home office? No sé cómo está la modalidad.
4: Home office. O eso. Sea, sabe, pero
2: este Junior sabroso. No pueden escaparse. Bueno, y si pueden, ¿qué caballería?
4: Que me detenga. A ver. que me venga a decir no salgas. Eso lo guabé yo. Para empezar, yo me doy permiso. Yo no voy a llegar a trabajar. ¿Sabes qué? No voy a llegar mañana.
2: ¿Qué casa, qué son los caballos? Digo,
4: ¿y los caballos que 100 pescados no compran lo que quieran? ¿O sí?
2: Ya ni el dueño de los caballos está peleando ya la negra. Dice para acá, Junior, que si pierde México, vas a que Junior, qué pendiente. Mándenos su Junior, qué pen, para que participemos en este día, ¿sale?
4: Fíjate que ahorita que estaban diciendo que ojalá que México le tenemos fe que gane. Yo, por si no saben, aparte de caballerango,
2: ¿sí?
4: Hubo un tiempo de crisis, va. Es de reconocerlo, hubo un tiempo de crisis en el cual tenía que buscarle pa' la papa.
2: Sí.
4: Entonces, pues, sé de que me metía a querer curar, pues, así como de brujo.
2: Ah, bueno.
4: Y pues, ahí en el público, hice así una tarimita, pues, que en otro lado se llama biombo. En otro lado, sí. La tarima. Entonces dije, algún voluntario que quiere que lo cure. Y llega un señor con muletas,
2: sí.
4: Así, cojito, que no podía caminar. Pásele, mi amigo, le dije yo. Y tampoco el público ahí mirando, pues, que si era verdad. Pasó. De ahí algún otro voluntario, les dije yo. Y en eso, un gangoso. No me unen. Y pues, pásele, mi amigo. Señores, ¿tienen fe en mí? Todos los señores. ¡Sí! Y está chido. ¿Tienen fe en mí? ¡Sí! Decían fe. Y yo le dije, en este momento, aquel señor con su muleta va a aventar la primera y agarra el señor, ¿ve? ¡Splash! La primera muleta. Ahorita va a tirar la segunda y los señores, pues sorprendidos. Y va a empezar a caminar y tira la segunda muleta, ¿ve? Cuando después el señor ve, ¡paz! Y sale el gangoso. ¡Ay! ¡Ya se engañó el cojo! A ver, amigo, está chido.
2: No, mañana va, Junior, qué burras, más. Dice, vos, Junior, y la presidenta están bien pendidos por acá.
4: A ver, amigo.
2: ¿Qué es a mi cuñada? Dice, no me deja que yo entre yo, Gego Junior, qué pendido por acá. A ver.
8: Ya, Junior, deja de estar copiando sus chistes de Don Teo González.
2: Que el marimbero quiso orinar la urba del Peri Junior, qué pendiente por acá, eso. A ver, ¿qué dice por acá?
9: Es que ahorita como ya es mexicano el Junior, por eso dice que no sabíamos otra parte, ya fue patojo.
10: Qué pen que no ahorré para mi comidita de mi cumpleaños.
2: Ah, no, no.

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1: Vas a ver, amigo, buenas noches. Hace la canción,
2: ¿vos? Te clavaste solito, vos.
1: Qué burro, hace la canción, ¿no?
2: Así va.
1: Ah, bueno. Sí, ese cuenta yo el Muriando.
2: Es como cuando la Paquita le hicieron cantar la de clavada en este rincón.
1: A ver, puto.
2: Y sí, y de ahí se dio cuenta, pues ya Fredo Lita dijo. ¿Ya lo viste el video?
1: No,
2: te recomiendo que lo mires, pues, para que estés informado, porfa.
1: Dice por acá, saluditos, periquito, para Isela, meto parada. Isela. Qué buena bestia soy, míralo.
2: Mire, pues no manden pues mensajes así porque luego uno lo lee y se emociona.
1: Saludos para Aquiles, brinco rico. Mire, ve. Qué bestia este.
2: Hijas de la tostada. También, de que uno no sabe de esas cosas y lo hacen
1: para hablar. Buenos días, Perejito Junior. Saludos para el baboso de Lan. El baboso. Míralo, qué bestia son el baboso.
2: ya no, Peri. Deja estar leyendo esos mensajes.
1: Saludos, dice. Míralo, es que la gente que vaya. Saludos para Tomás el Venudo. Tomás el Venudo. Hijo de la tostada. No, ya como asustera, ya no va a estar cayendo ya en sus mensajes, ya. Pensé que había terminado de lavar tenis y estaban otros abajo de una bolsa que... Ojalá que quede titular el Ochoa, dice que México pierda, dice por acá. Ay, no
2: tengan fe en México, la verdad, tengan fe.
1: Va. Saludos para Armando Esteban Quito. Armando Esteban. A ver, amigo, buenas noches, eso. Muy bien.
2: Vamos a ir a una cancioncita así sabroso.
3: Te la dejamos completa para que
2: ahorita
3: la
2: disfrutes.
1: Vamos a iniciar, señores. 10 pedacitos de canciones, de esas 10 tú eliges con cuál nos vamos y te la dejamos ir completa.
2: Poco a poco se van siempre presentando. Bueno,
1: antecedentes
2: atención.
1: De culpa, Alfredo Olivas.
2: Algo rico, sabroso.
1: Hoy está buena esta, ¿no?
2: Sabrosano, sí, está buenísima.
1: Antecedentes de culpa. Ahí está la opción número 1, vamos con la número 2, muchachos. Y dice... Mujer de todos, mujer de nadie, calibre 50.
2: Esa muchacha es cariñosa. Mujer de todo, mujer de nadie, dice.
1: Buena, vos, ¿no?
2: Oh,
1: vamos con la siguiente, pedacito número 3. Y esto dice y suena. Se llama Cuando tú me besas del Bebeto.
4: Nada comparo cuando tú me besas.
2: Está muy tranquilo, ¿no? Vos.
4: Boquita.
1: ¿Verdad?
2: Bueno, del Chaquita,
1: bueno.
2: Insoportable, vos.
1: El papel cambió del Commander. Ah, mi compadre Commander. A ver si no viene ahora en la feria.
2: Dijera, pues, la Rebel. El comandante, dijera, pues, la Rebel.
1: El comandante.
2: El comandante.
1: Siguiente producción. Te felicito de Gerardo Coronel, el Jerry.
2: Y esto dice su compa, el Jerry.
1: Hija, está buena. ¿Es otro pedacito?
2: A ver, producción.

0: 963-636-7492.
1: Aunque lo niegues, ¿cuál yo de sé todas? Que andas con mi amigo. 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
0: Así dijo mi primo. Primo, saca ese hombre que tenés por dentro. José, salí ya. Bueno. Bueno.
2: La última.
0: Ay, se corta la comunicación.
1: Se cortó la comunicación.
0: No muy lente. Otra vez, échale.
1: Está fallando la señal de Telcel porque a mí me ha estado fallando también.
0: Eso, ya en la cual.
1: La
0: reversa.
1: Telcel, sí.
0: ¿La reversa?
1: No,
0: ¿cuál?
1: La
0: bueno.
3: La de los dos canales.
0: La de los dos. Ya está, mi amigo. Junior, nos vamos con la que el público ha pedido en este momento. Nacional. Se llama La pregunta del millón. Y la pregunta.
1: Aquí la pregunta del millón. ¿Quién tuvo la culpa, tú o yo?
0: Aquí está. Producción.
1: La pregunta del millón.
0: Ah, bueno, si regresamos, compa Junior.
1: No se des-

0: Son las 11 con 32 minutos.
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2: Estamos de regreso, muchachos. Muchas gracias por seguir acompañándonos. Estamos en la recta final a las 11:38. Vamos avanzando, 38, ¿no?
3: Efectivamente,
2: ¿qué cosa,
3: 39, ya subió un minuto ahorita.
2: Ah, bueno.
3: Acaban de subir las cosas. Bueno.
4: Bueno, ¿con quién hablo?
3: Estamos aquí con tu mejor estación, Bon FM. ¿Qué puedo servirte, amigo?
4: Somos el Junior, ¿o no es el Junior?
3: Somos el Junior, ahí estamos la orden, viejo. Cualquier cosita, viejo pariente.
4: ¡Estoy
3: ahí estamos, pues, con todo el hit chambeando, pues, sacando para la papa!
4: ¿Ya sabes quién soy, no?
3: No, vos, ¿quién sos?
4: Juanjo.
2: A ver, amigo.
3: ¿Qué Juanjo, vos, hijo?
4: ¡Qué milagros en el taxi!
2: ¡Ah, mi compadre Juanjo Maldonado!
4: ¡Es enero!
2: ¡Ahí está mi compadre! ¡Qué milagro, vos, Juanjo!
4: ¡Milagros, que estoy descansando, me acordé!
2: No, mañana tenés que llegar a ver el partido con nosotros, el jueves, con nosotros.
4: ¿Dónde?
2: ¿Verdad que sí?
4: ¿Dónde?
2: Atrás de la OCC, en el salón Toy de Fiesta.
4: Ah, sí, ya.
2: Eso.
3: Ahí llevas tu Kawasaki, un char, tu trago ahorita.
2: No, adentro, ahora, pues, va a ver vos también. Hola, ¿ah? Pepi Juanjo.
4: Sale, buen día.
2: Sale.
3: Ya, pues, hijo.
2: Exhortar a la gente que vamos a llevar Junior. Ah, bueno, vamos, dice.
3: Vamos, dice.
2: Para que la gente no se preocupe en llevar cositas de comida. Allá va, adentro va a haber comida, bebida, va a haber de todo para que se surta, desde pizzas, desde snacks y mucho más. Así que lo importante es disfrutar del partido y que apoyemos a nuestra selección. Junior, ayer fui a probar los tacos del patio. ¡Qué barbaridad, Junior!
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0: causa.
1: ¡Ah! ¡Está sabroso! Se me metió el Marco Antonio Solís. Se suelta, suéltalo, mijo, suéltalo.

0: Le falta cruzas al Junior porque están bien balaseadas.
1: Ahora ya le faltan truzas al Junior. ¿Qué pasa, mi Adrián?
0: Y andamos.
2: ¿Qué podemos?
0: Pedro, Pablo.
1: ¡Qué barbaridad, Adrián Torres!
0: Es que estaba yo muy alegre escuchándolo y dije que me voy a unir.
2: ¡Eso!
0: ¡Señores! ¡Con ustedes! ¡El nuevo vocalista de la banda! ¿Quieres?
1: ¡Con ustedes, mi compadre, Junior!
2: ¡Eh, compadrito!
1: Le dicen a Adrián Torres, él vive por la cueva y vende su pan compuesto.
0: Ay,
2: su pan compuesto.
1: Adrián, están peleando los capibaras.
0: Sí,
1: pues ya, pero por qué, Adrián.
0: Pero por qué pelean, pues, panzudos. Por eso no deben de comer tanto.
1: Sí, padre, lo oíste, padre.
0: Lo oíste vos, Juni.
1: Sí, a Junior le falta comer.
0: Junito de olivo. Oí, ¿cómo se llama doña Coquito la que habla con ustedes?
1: Va a agregar a doña Coquito, doña Mari.
0: ¿No hay una Coquito o no?
3: ¿Sí, la que vende garbanzos?
0: No, es que hay una Coquito que está hablando allá donde te conté.
1: ¿A poco? ¿No será la Gris Villatoro?
0: No.
1: Es otra.
0: Dice pues el Tabi.
1: Sí. Me
0: estaba regañando un señor que habló.
1: ¿Y qué va, qué
0: burra? Y le dijo, si quieren, lo que le dijeron, que deje de hablar mucho y que ponga música, le dijeron. Y contesta pues muy amablemente, así como es el tonso. Le contesta y le dice, pues cambie usted de estación. ¿Quiere usted escuchar payasadas? Hay otro que lo hace. ¿Quiere usted escuchar mudencadas? Mucho comercial. Cámbiale usted, no escuche usted esta radio, dice él.
1: Y qué burro.
0: Pedazo de pen.
1: Qué burro, doña
0: Por eso no había tanta gente.
1: Pero no te haces así, Adrián, tarde.
0: No, me cayó mal, por eso se lo quería yo decir, que lo oí.
4: Extraño su pan de mi amigo Adrián, con poco pollo y poco picle.
0: ¡Ya quisieras! Mira, yo vendo todo. Todo mi puesto lo vendo porque no le falta nada de carne ni de picle.
1: ¿Qué, Adrián?
0: Queroso este.
2: Es más, con decirle que el Adrián vende todo, que hasta tiene que comprar mesa nueva cada que va a vender.
1: ¡Ah, mira, mira!
0: Pero revés.
1: Vende hasta su mesa.
2: Lo vende hasta la mesa, pues, que bien la calidad.
0: Ya, cuando estoy acabando. ¿Cuánto quiere usted por la mesa? Deme usted 150 y lléveselo usted.
2: Mañana tiene mesa nueva ya.
0: Ya lo repongo. ¿Sabes dónde lo repongo?
1: ¿Dónde?
0: Los viernes en la noche, ahí por la central.
1: A ver.
0: Llega las mueblerías finas.
1: ¿Y qué pongo?
0: Ahí lo compro.
1: Si podrían,
0: todos los que gusten ir a comprar mueble barato.
1: Pero no regateas, Adrián.
0: Yo sí.
2: Como buen mexicano. Ah, sí.
0: Como buen mexicano. Hasta cuando voy en el mercado.
1: ¿Cómo después,
0: el ramito de cilantro de 10 y que me lo dejen en 5.
1: Va llegando para el Adrián.
2: ¿Qué vas a llevar, Mr. Midón? ¿Qué vas a llevar, mi amor? ¿Qué vas a llevar, mi vida?
1: El Adrián es el cliente. ¿Qué
2: tomate fresco, naranja, manzana, cebolla?
0: ¿Tiene este naranja?
1: Tengo naranja, está a 50 el kilo.
0: Me lo deja, esté en 20.
2: No sale,
1: no sale.
0: ¿Cómo no va a salir si lo agarras, esté más barato?
2: Sí, pues tengo que sacar, pues, para la papa. Yo también.
0: Dale.
1: La cosa que dice, pues, bueno, voy a ir a Hay Paz, vas a decir, Adrián, y ya que te voy a contestar.
0: Bueno, pues, ustedes, Hay Paz o luego, voy a echar una mi vuelta. ¿Qué?
2: Llévelo usted.
0: Normalmente así pasa.
2: No, pero estamos aquí con
5: tan... Entre este.
1: A ver, amigo.
2: Llévelo usted, pues, se lo guadancina.
0: No, yo lo quiero a 5.
2: Uno, el uno.
6: ¡Qué pendejo!
1: ¡Qué burro este, mira!
0: Más pendejo, sos vos que lo estás diciendo.
1: A ver, ¿qué dice este mi compadre? Oye, Adrián, te recomiendo Taquería al Patio. La verdad, ayer quedé...
0: ¿Dónde? Ya sé dónde. ¿Dónde?
1: Vas a llegar, Adrián... Como quien viene del Seguro Social en el eje sobre la Sexta Avenida, vas a topar pared.
0: Ajá.
2: Va a tocar,
1: Y de ahí doblas a la izquierda, como quien va a ir a Litaes o al OCC, la parte de atrás. Por Detroit. Bueno, ahí enfrente, Adrián, el letrero dice el patio.
0: ¿No es uno que es un patio?
1: Claro.
0: qué fácil estuvo encontrarlo.
1: Adrián, lleva papitas a la francesa arriba, hijo.
0: Ya lo vivo.
1: Sí, Adrián.
2: Lleva topper porque te van a dar hasta para llevar.
1: Pero amigo,
0: será el Junior.
5: Pero dice el Junior que solo es el patio. No que es el patio de mi casa, es desde Mampo.
1: ¡Qué burra más, ya!
0: ¿Qué tiene que ver?
2: Don Lampo dijo. Saludos sí. A Don Lampo, mi viva, amigo jardinero.
0: Viva, patio de Don Lampo dijo.
1: Viva Tatalampo dijo.
2: Eso.
0: ¿Cuándo es el día de Tatalampo vos?
1: Hasta ¡Falta! Febrero.
0: ¿Para qué?
6: ¡Pregúntale si es pensionada!
0: ¿Por qué?
1: ¿Verdad si sos pensionado?
0: No, oye, me cae mal aquel que te dije.
1: ¿Por qué, hijo?
0: Ay, quedé muy resentido cómo se expresan.
1: No, Adrián, pero vos no hagas caso, hijo.
0: No hago caso, pero por
1: sí,
0: más...
1: No, sí, a veces más. Los implicados no hacemos caso. ¿Por qué te vas a enojar vos?
0: Eso sí.
2: Sí, pues déjalo. Yo digo, pues ya está. Pues sí, no, pues no sé qué piensen.
0: Capibara, hoy no vayamos a acabar como los capibaras un día vos, Junior.
1: ¿Qué voy
0: a
1: ir
0: peleando? Dice, lamentadas de Mauser.
2: Por cierto, hablando de que mentándonos...
1: ¿Qué vos?
2: Iba yo con mi moto.
1: Sí.
2: En la
0: Pulsar
2: Bayash.
1: ¿Y qué vos?
2: Iba yo medio motorolo. A ver, amigo. Y adelante de mí iba un camión de esos que cargan de arena.
1: Sí.
2: Y decía CTM. Dije yo, este me está insultando la tuya, le dije yo.
0: No, era. Hoy va a venir Bobadilla. Ya lo confirmó su página oficial.
1: Adrián. No sé por qué no fuiste sincera. Tenemos que estar hasta adelante, vos, Adrián.
0: Simón,
1: padre.

0: Adrián.
1: Amor y comprensión.
2: Bestia, sí, Adrián.
3: Qué bestia, sí.
1: Cuando todo entra más bonito.
3: Junior.
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2: ¿Qué nos pasa?

0: fuera de relajo, Adrián, no tenemos que estar hasta adelante, hijo.
1: Sí. Voy a pedir, voy a llevar mi cartelón que diga quiero cantar contigo, bobadilla.
0: La voy a poner Junior. No, mañana.
1: No, que ese Junior, mira, no lo olvido ni lo voy a olvidar nunca.
2: Yo no lo voy a pedir.
1: Con él en su gran cuadro tapando la vista a toda la gente para que les hiciera caso al Alfredito.
3: Pero ahí te va, está firmado.
0: Adrián.
4: Otro que conozco es el payaso del Perico. Ese también lo he visto 2-3 veces. Y bueno, felicidades.
1: ¡Mi amor, recibe! ¡Beso!
2: Ahorita le voy a mandar un su refresco.
1: Mandale un mensaje, mandale un arreglo, aquí te transfiero.
5: Pues, Junior, en lugar que termines peleando con el Adrián, van a salir terminando. Teo.
1: Quiero yo.

0: Saludos, Pedrito.
1: Ya no te agradezco la oportunidad que me vas a dar.
0: En el avión de las 8
1: voló la de los pollitos.
0: ¿Qué estás dando, Junior? Sabe muy razón. Adrián, pues ahora sí que ya está confirmadísimo todo.
1: Ya también yo estoy confirmado. Subir a cantar esa canción o la de la mochila azul.
2: Compa Adrián, que el concierto le va a subir su torta. Va a estar más caro.
1: No.
3: El Junior que cante en la re en la regadera.
0: A ver,
1: lo quiero bañar, vecita
4: bonita, chido.
0: Adrián, nos vamos, hijo.
1: Sí, nada más estaba yo dando mi primicia que ya la gente de Pedrito ya está hablando con mi representante.
4: ¿Eso?
1: Para ver qué canción vamos a cantar, si la de los hoyitos o la de la mochila azul. Para que ensayemos antes en la prueba de sonido.
0: ¿Ya estás peinado para atrás?
1: ¡Sale, papito chulo!
0: Sí, para darles un beso.
1: Les mando un beso en el que será mío.
0: Te mando saludos el tejano.
1: ¡Tejano! Te mando un beso en el... en el sombrero.
0: Está bueno, a ver, amigo.
1: En el charro. Ay, también me fregué solito, ¿verdad?
0: Está buena, Diosita.
1: ¡Sale, papito chulo! Si ya lo sabe la audiencia, como siempre, le mando un beso en el xoxopo. Muchas gracias por sintonizarnos esta mañana, ¿viste?
0: ¡Arroz!
1: ¡Arroz!
4: Oíte vos, mierda.
0: Ya vos no, hijo.
4: ¿Alguien sabe quién hace envíos hacia Guatemala? Que me mande mensaje, porfa, en el mi
0: yo teléfono. Yo sé quién.
4: Inbox, ¿quién?
0: Los enviadores.
4: ¡No, bañate! No, bueno, relajo, ahí algún amigo que sepa quién mandaba paquetes a Guatemala. Por favor, que me pueda apoyar con eso. Inbox, por favor.
5: Oremos todos por el elefantito Mel.
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6: Son las 12 con 4 minutos.
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Son las 12:21. 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

0: 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Son las 12 con 51 minutos. 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
1: Es la 1:05.
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1: ¡Oye!
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0: 11, señores y señoras, ya estamos iniciando Kaboom.
1: Iniciamos el programa de Kaboom, la explosión musical. Señoras y señores, muy buenas tardes, bienvenidos a la frecuencia 101.5. Y ahorita empiezan los mensajes a regañarnos.
0: A regañarnos. Sí. Lo bueno es que no voy a estar sola en este regaño.
1: Ándale, justo.
0: Quiero pedir una disculpa, muchachos. En nombre de todos los locutores del mundo mundial, quiero pedir una enorme disculpa porque fuimos a hacer unas diligencias. Mi amigo Israel Castañeda, siendo el jefe, me dijo, no, Jimenita, permíteme. Ajá. Permíteme, tenemos que platicar seriamente. Sí. Vamos a darnos un tiempo para platicar. Y yo ni modo que le diga que no a mi jefe.
1: Por supuesto, y es que...
0: Jefe, al final por
1: tenemos,
0: Dios.
1: Tenemos algunos puntos que tratar todavía. Pero bueno, ya estamos con todos ustedes, señoras y señores. Bienvenidos, martesito rico. El segundo día de la semana, arrancando los motores en la explosión musical.
0: ¿El segundo día de la semana? Uh-huh. Ah, bueno, sí, martesito, sí es cierto. Uy, yo pensé que era viernes. Fíjate que ahorita que estamos en paro, los maestros estamos desfasados.
1: Sí, sí.
0: De repente los paro. ¿Y qué día es hoy? ¿Y qué fecha? ¿Ya diciembre?
1: ¿Sabes cuál es el tema?
0: ¿Qué?
1: El problema es que traes la playera de jueves y entonces ya estás...
0: Ya lo sé, amigo. Te voy a ser bien sincera, sí, sí. Me está hablando un amigo y yo, oye, amigo, ¿qué día es? No, pues es martes. Ay, toca la blanca. Ajá. Toca la blanca. Ay, no la encontré, pues bueno, la azul. La de jueves. Total, agradezcan que vine uniformado.
1: Oye, sí, porque no es muy, muy
0: común. No es común. Ayer vine toda una princesa.
1: Sí.
0: Hoy sí vine charrapastrosa.
1: Oye, guapísima, ¿eh? Ayer.
0: Una chulada, chiquibaby.
1: Ayer sí hubo baño, a ver si hubo
0: agüita. De vez en cuando una se baña, papacito chulo de mi corazón, se perfuma y se pone chiquis triquis.
2: 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Esa nena.
0: Presente a todos los que nos están escuchando a través de esta sintonía Boom 101.5. Estamos iniciando esta explosión musical. Bienvenidos, yo soy Jimena Méndez.
1: Yo soy Israel Castañeda, un gusto como siempre.
0: Y juntos somos
1: Kaboom.
0: Una explosión musical. Explosión la que vamos a hacer, muchachos, porque ya estamos a través del WhatsApp, pero 963-311-1947. Mándeme un WhatsApp, direnos caracoles. Oye, se me antojó los caracoles, lo voy a poner de una vez. Se me antojó los caracoles. Y pues, ¿qué quieren escuchar? Como más o menos, ¿qué quieren sentir el día de hoy? ¿Cuál es el feeling de este día nublado, por cierto?
1: Claro, ¿qué están haciendo? ¿Dónde están? ¿Dónde nos están escuchando? ¿Qué música quieren escuchar? ¿O qué, a quién le quieren dedicar una canción o un saludo, por supuesto? Mándanos tu mensaje, 963-311-1947. 11-19-47, aquí te respondemos, aquí te complacemos y aquí te consentimos.
0: Todo, consentation de todos nosotros, de verdad, qué bárbaros. Ya empezaron todos los mensajitos, como siempre, andan siempre firme, muchachos. Eso me gusta, eso me agrada. Oye, hoy sabes que vamos a tener un pequeño hashtag. Lo voy a abrir de una vez.
1: De una vez, por favor.
0: ¿Te parece? Sale.
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0: vamos a hacer esa, le vamos a dar esa energía a nuestro querido Tlaloc. Mira lo que ya se le lengua la traba. Me parezco al Israel. Oigan, hoy muchachos.
1: Baila quebradito.
0: Dispense este abrazo. Hoy, muchachos, es de sacrificar a alguien. Hoy tenemos sacrificio humano.
2: Hola.
0: Hoy tenemos sacrificio humano para invocar a nuestro querido Tlaloc, porque mira cómo se puso el cielo en un ratito, mano. O sea, que Tlaloc viene con hartas ganas ahorita de inundar a medio mundo. Está enojado Tlaloc, así que, muchachos, este dios azteca de la lluvia, de la fertilidad, de los fenómenos acuáticos, de la agricultura, de la vida mesoamericana, para que vean que sí me la sé, la vida del Tlaloc.
1: No sé por qué baila.
0: Hoy Tlaloc va a necesitar un sacrificio para que no venga con tantas ganas de matar a harta gente,
2: okay.
0: ¿Verdad? Okay, de que se inunde su casita. Entonces ya saben, uh-huh, las zonas más feas para inundarse aquí en Comitán. Entonces hoy vamos a sacrificar a alguien. Mándanos tu sacrificio humano y el por qué lo estás sacrificando. Yo, vamos a empezar. Bueno, que voy a iniciar, mi querido amigo.
2: No, por favor. Por favor,
0: amigo, por favor.
2: No podría llamarme un caballero si no te doy primero el paso a ti. Entonces, por favor, adelante.
0: ¿Será
2: sí,
0: real?
2: Claro.
0: Ve pensando cuál será tu sacrificio humano. ¿Por qué no saludamos a nuestras zonas?
2: Me parece perfecto, claro que sí. 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

0: Está con toda la consola, papá. Oye, sí. Está con toda la consola, hombre. 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
1: Proam, sí.
0: A Chihuahua. Excuse me, ¿verdad? 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
1: Sí, claro.
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0: 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Perdón, amigo, perdón, perdón. Dispénsame.
1: No te preocupes, no pasa nada. 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
0: Vámonos entonces a una rola, mi querido.
1: Me parece perfecto. Vamos a bailar. ¿Qué vamos a poner en la tornamesa?
0: Fíjate que yo quiero el día de hoy me gustan los caracoles. No sé por qué entré con todo con los caracoles.
1: ¿Una sopa de caracol?
0: Oye, mira cómo está de aquel lado.
1: Sí.
0: Mano,
1: sí.
0: Viene con todo. urge sacrificar a alguien, muchachos. Vaya bendiciendo a través del WhatsApp. Pero ¿a quién das en sacrificio el día de hoy? A Tlaloc, antes de que venga el agüita, porque hoy se desata Tlaloc. Así que 963-311-1947. ¿Cuál es tu sacrificio humano y qué fue lo que te hizo? Vamos a quemar gente, comité, que el día de hoy, muchachos. Ya tienes tu...
1: Ya listo, tienes.
0: Vamos a una canción y regresamos y me dices quién es tu sacrificio
1: me
0: humano.
1: Me parece perfecto.
0: Yo voy a sacrificar a alguien que ahorita me está diciendo que qué barba. Cada cosa que me está diciendo. Mi princeso anda con todo. Qué bárbaro. Vámonos a escuchar esto. Tengo dudas de qué quiero. De los... Ay, no, esta está buenísima. De los caracoles. Pero vamos a poner... Esta me encanta a mí. Muchachos, señores y señores, les traigo en este momento en la tornamesa esta canción que se llama Es que la traigo bien parada.
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0: Ellos son los Super Caracoles, siendo la 1:24. No te despegues de la sintonía porque estamos en
1: Kaboom.
0: La explosión musical.

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1: Bueno, muchachos, ya estamos de regreso. Vamos a leer un poquito de mensajitos que tenemos ya. Dice, maestra, y anda siempre firme mi muchacho. Usted, maestra, lo que quiera, lo que pida, mi reina. Ay, se me antojó un pozolito, mano. Ahí lo vas viendo.
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1: Jimena, todo, ¿qué dice? Tú todos los días. Jimena, tú todos los días eres una princesa y todos los días estás hermosa. Jimenita, ayer te miré. ¿Dónde, Jorgito? ¿Por qué no me hablaste? Me hubieras gritado, me hubieras chiflado. ¡Jimena!
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1: Me hubieras hablado, amigo.
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1: Dice tardes, porque buena, solo la profe. Israel, buenas, buenas. Póngala de chévere, qué chévere. Ya está en la lista, ya está en la lista, mi querido Moisésito.
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1: Que dice, saluditos a la maestra. Saludos a la maestra Jimena, saludos al buen Isra. Pensé que no escucharía esa hermosa voz de la maestra. Aquí estamos, chiqui babies. Aquí siempre firme a través del 101.5 de veces. Ay, que me perdieron. Se pusieron de princesos ahorita. ¿Cómo lo ven, hombre? No, no, no. Hola, Jimena, ¿cómo estás? Qué gusto verte. Por favor, regálame una canción de Edén Muñoz. Sale. ¿Cuál? Pues mira, aquí está.
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1: Ya te la estoy regalando.
3: 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Este
1: la voz del Huitlacoche de Karim León. Sale, vale. Te la voy a poner un ratitito más. Sale, vale.
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1: Oye. A ver, permite. Esto necesita una canción de fondo. Permítanme tantito.

La morena. En este momento, muchachos, seres de luz, a todos y a cada uno de ustedes que me están escuchando, le voy a dar una felicitación a esta persona muy especial.

0: quisiera hacer una felicitación súper especial para una persona muy especial, obviamente, no solo para mí, sino para toda la familia de Boom 101.5. Y yo sé que nos estás escuchando en este momento. Y estoy hablando de ti, mi querido Antonio Conde Ramos. Señores. Mejor conocido como nuestro querido Taxi Boom. Fíjense que Taxi Boom se ganó un lugar muy especial en los corazones de todos los que estamos en esta frecuencia, a todos los locutores administrativos, gerencia, etcétera, etcétera, porque ha sido una persona muy especial, nos ha ayudado muchísimo, ha dado su tiempo, espacio, dinero, sangre, lágrimas, de todo, y mi querido Taxi Boom, te mereces el cielo, aunque siempre estés diciendo que mi cultura y que mi cultura, amigos, estás perdonado, hombre. La única cultura que tengo es la maya. Sí, porque allá de Yucatán, así es, correcto. Mi Taxi Boom precioso, muchas felicidades. Que Dios te bendiga hoy y siempre. Que cumplas muchísimos años, muchísimos, muchísimos años. Y que sean de muchas bendiciones. Ya no te enfermes tanto, mano. Y sabes que aquí tienes una amiga muy especial. Te mando un besote bien tronado, amigo. Y el ratito, si Dios quiere, ahí nos vamos a dar un abracito, ¿va? ¡Feliz cumpleaños, mi querido Taxi Boom!
1: ¡Santo, te venimos
0: a cantar! ¡Listo! ¡Vámonos con la sintonía! Ya te contaste sus mensajitos. Ok, vamos a empezar a sacrificar gente. Yo voy a sacrificar en este momento a un personaje, por supuesto, que se puso de princeso porque se enojó.
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0: Ahí va de princeso otra vez. Ahí va de princeso otra vez, por el amor de Dios.

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1: Vamos a ver qué dice mi querido Taxi Boom, que anda siempre. Ya sabía que estás escuchándonos, chiquillo, ya lo sé.
2: Gracias, gracias, gracias. Estoy muy agradecido. Gracias por recordar a un gran amigo. Ahí estamos, gracias. Aquí lo andábamos escuchando. Muchas felicidades. Aquí andamos. Y sabe que también cuenta con mi cariño, mi querida maestra. Aparte de la cultura maya,
1: azteca, tolteca.

Ok, ya son la 1:34. Vamos antes del comercial a una canción y regresamos para que no te despegues de esta gran sintonía. Vamos a escuchar esto que se llama Chévere, Chévere, que Chévere. Y bueno, pues vamos a escuchar entonces a nuestros amigos de Grupo Cumbia Nova Oficial. No te despegues, seguimos en la sintonía. ¡Ay, chiqui baby! 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Estoy saltándome por las banquetas, bebecito. 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
0: Es la 1:38.
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3: Oiga, genial. 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
2: Don Cosme, los prohibidos, Don Cosme.
3: Señoras y señores, siento exactamente la 1:50. Vamos a hablar un poquito de ti y voy a hablar un poquito de los beneficios que necesitas para desestresarte. Y no te lo voy a decir yo, te voy a decir la doctora Corazón. Ah, es que la verdad.
4: Por supuesto.
3: La experta en viajes, nuestra querida Pau Preciosa. ¿Cómo estás, Corazón?
4: Hola, Jimena, muy bien, muy contenta de poder saludarlos de esta vista maravillosa que...
3: ¿Qué tal?
4: Pues ya.
3: Oye, viene Tlaloc, ¿eh?
4: Nos augura un buen aguacero de los ricos.
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4: Híjole, fíjate que me gusta mucho caminar bajo la lluvia. Entonces, dejemos
3: que caiga lo que
4: fluya.
3: Tenga que
4: sí,
3: caer.
4: Claro.
3: Y que caiga, fluya que lo caiga. Que tenga que fluyar.
4: Ándale, te lo juro. Sí, no, yo soy muy amante de eso y fíjate que parte de eso también es, por ejemplo, caminar en la arena descalzo.
3: Ay.
4: Tuve una experiencia en septiembre buenísima.
3: No manches, qué
4: padre. En la
3: padre.
4: Que vas caminando.
3: Qué romántico.
4: Aparte. Oh. Vas caminando y sientes pues esa paz de cómo tus piecitos se van metiendo sobre la arena, cómo el agua llega hacia tus pies y se vuelve a regresar. O sea, son sensaciones que no te las voy a describir, sino quiero claro. Que las vivas, que las disfrutes. Pero te puedo decir, sentí riquísimo, me encantó. Y vas a decir, el agua estaba muy fría, el agua estaba caliente. Entonces, realmente es algo que tú tienes que vivir, que tú tienes que disfrutar, que además te ayuda con el tema de la salud, estarás de acuerdo. 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Ahorita que todo es tan rutinario de que la casa, trabajo, trabajo, casa, escuela, a la casa y todo este tipo de cuestiones, y que el estrés está a tope, el cortisol lo traes hasta las nubes.
3: Ajá.
4: Nos demos una escapadita, vámonos a la playa, vámonos a una ciudad. Si tú no eres team playa, no te preocupes, hay ciudades maravillosas, hay pueblos mágicos increíbles. 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
4: Ahora, ¿qué dices? Oye, sí, pero yo quiero...

0: hotel, perfecto. Que yo quiero agregar diversión a mi viaje, pues bueno, podemos hacer un tour, por ejemplo, en catamarán, nos podemos ir a Isla Mujeres, nos podemos ir a Holbox, nos podemos ir a Bacalar. Hay muchísimos atractivos. Está, por ejemplo, el Cielito, que okay. es maravilloso. Yo tengo ganas de ir al Cielito. Porque ¿dónde justamente es el Cielito? Creo que es en Cozumel.
1: Ok.
0: Porque pues ya haces el snorkel ahí. Y en el fondo, que pues no es tan profundo, okay. están todas las estrellas de mar. Bien bonito, pues es que se va el Cielito. Sí, sí es en Cozumel, y estoy segura.
1: Ok, perfecto.
0: Entonces, vámonos a Cozumel. La verdad es que a donde ustedes quieran ir, quieren ciudad, bueno, nos vamos a la ruta del tequila, nos podemos ir. Fíjate, la vez pasada
1: mira, estábamos... qué romántico. Todo lo que me dijiste es de romance extremo. ¡Me quiero ir!
0: No, y espérate, porque también la ruta del queso y el vino. O sea, resulta que puedes ir con tu pareja o, bueno, okay. con quien quieras. Yo me lo quiero imaginar con pareja.
1: Sí, claro.
0: Y tienes esta experiencia de entrar a los viñedos. Tienes esta experiencia de, pues, mezclar y pisar las uvas.
1: No inventes.
0: Sí. Y, pues, obviamente te dan la cata por ahí. Hombre, se vuelve buenísimo.
1: Fíjate que de experiencias vivimos, pues si tú estás ¿sí? enfocado en que vaya a trabajar, tengo que tener dinero y lo malgastas y solo es comprar y cosas, mejor cómprate experiencias.
0: O a veces lo ahorramos, Jimenita, que no está para nada mal ahorrar, siempre es bueno tener como que
1: claro,
0: ese
1: el guardadito, sí.
0: Pero a final de cuentas veía un TikTok en el que muy emocionados la gente guardó billetes y dijeron, ahora sí, lo vamos a destapar. Lo destapan y algún billete, quiero pensar, iba mojado y echó a perder todos los demás. Entonces dime, ¿de qué sirvió ese ahorro? ¿De qué sirvió?
1: Años,
0: sí, o
1: tiempo.
0: Sea, el decir, quiero y no lo hacemos. Entonces, como bien lo dices, esto es de experiencias, las oportunidades están, dicen por ahí que el que no da el primer paso no avanza nunca. 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
1: Perfecto. Rapidísimo.
0: Mándeme.
1: De Comitán a Ciudad del Carmen, Campeche, ¿hay salidas o es autobús?
0: Mira.
1: ¿Hay salidas? ¿Sí? ¿Es en autobús?

0: Porque tiene, sí, que, claro, tiene que ser autobús, sea, no puede ser avión.
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0: Perfecto. ¿Cuánto sale más o menos un viaje a Toluca? El viaje.
1: Mira, alrededor tal vez de los 2,500, dependiendo de la fecha.
0: Dice, Mili, yo la llevo, dice.
1: Pues vamos.
0: Vámonos.
1: ¿A dónde? No sé. Nos vamos de viaje. Jimena,
0: yo te invito al cielito, vámonos.
1: Ah,
0: vámonos.
1: Sí, el cielito, claro, vamos vámonos al cielito. Se pone buenísimo el ambiente ahí en los catamaranes.
0: Sí.
1: En las lanchas. No, hombre, pues vas buenísimo en fiesta. Ay, tienes barra libre.
0: Chiquero.
1: La música, los animadores. Y luego, pues te clavas, pues, y claro, estás en mar abierto.
0: Ok, Jimena. Que, ay, no, es que estos hombres de ahora.
1: Sí, oye.
0: Para el viaje a Xcaret, dos personas, Jimena y yo.
1: Ándale, te lo cotizo, mira. 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
0: Perfecto, pues muchísimas gracias, mi pavo preciosa.
1: Gracias a ti,
0: ya
1: Jimena.
0: Nos pasamos nuestros 5 minutitos, más.
1: Tu público maravilloso. Besotes, los adoro.
0: Oigan, yo soy Jimena Mende. Muchísimas gracias, mi pavo preciosa.
1: A ti.
0: Y nos escuchamos mañana en punto de las 12. Cuídense mucho, que los queremos ver bien y triunfar. Besitos. Cuídense mucho. Ahí nos vemos. Adiós.
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3: Son las 2:06.
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1: Son las 2 con 22 minutos.
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0: ¿Y cómo estamos, mi gente? Muy buenas tardes, las 2 de la tarde con 28 minutos. Estamos en su programa Boom Sport y no me encuentro solo, su servidor Roy Cruz, y se encuentra mi amigo, mi hermano,
1: hermano del alma,
0: Mario Cedillo, con nosotros en esta hora de la tarde. Aquí sí, en su programa Boom Sport.
2: Señoras y señores, muy buenas tardes. Espero que estén muy bien. Esperamos que ya estén disfrutando sus sagrados alimentos. A los que todavía nos hace falta un ratito, pues hay que darle, ¿no? Hay que sacar la chamba.
0: Así es.
2: Entonces ya estamos por acá, mi estimado Roy. Tenemos bastante información.
0: Mucha información relevante a lo que se va a acontecer el Mundial.
2: Hermano, hay muchísimas noticias, mucha
0: controversia.
2: Controversia, problemática. Y pues vamos a iniciar con esto de lleno, porque la verdad es que es un tema bastante importante que comentarlo. Claro, y pues la gente también allá en casita, si sabe de alguna información que tengan, que nos las haga llegar, por supuesto.
0: Así es, queremos activar los números de comunicación en esta hora de la tarde al WhatsApp 963-311-1947 o llamadas al 963-636-7492. Nos pueden hacer una llamada referente a algo de fútbol, del deporte, nos pueden preguntar, manden sus mensajes igual. Vamos a ir lanzando la información de algunas controversias que tenemos, igual algunos puntos referentes al Mundial. Y ya también tenemos el primer invitado de este programa, mi estimado amigo.
2: Sí, gracias a la cooperación de esta persona que va a venir. Nos vamos a informar bastante, vamos a saber bastante por si tienen algunas dudas en el tema arbitral.
0: Así es. Tenemos vamos a traer un árbitro profesional.
2: Sí, ya lleva un buen rato siendo árbitro profesional, ha estado en partidos internacionales y la verdad es que su opinión es bastante, bastante grande. Y trae también la opinión de en cuanto a qué beneficios hay, si hay alguna problemática con lo nuevo, si está él de acuerdo desde su punto de vista.
0: Claro,
2: ¿no?
0: Desde la perspectiva de cada uno, ¿no?
2: Exactamente.
0: Vamos a ir dando la información. 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Saluditos en esta hora por la tarde. Ahorita vamos a ir comentando su información en esta tardecita. Ya tenemos los primeros mensajes.
2: A ver.
0: Amigo, ya tenemos los primeros mensajes de esta hora.
2: Venga, venga.
0: Tenemos la terminación 5150. Dice, ¿cómo ves? ¿Qué panorama fuera si estuviera ahorita Malagón para la portería? Otro rollo fuera, dice.
2: Sí, yo creo que nos ayudaría bastante porque era considerado el primer portero de la selección. Nos podría ayudar muchísimo. Lastimosamente, pues tuvo una lesión. ¿La lesión? Que como lo mencionábamos el día de ayer, le pasa a todos los equipos, amigo. O sea, tienen partidos previos a la participación del Mundial y por ahí sufren lesiones. Jugadores muy importantes que se han quedado sin una Copa del Mundo. Pero pues se supone que hay partidos de preparación donde también se ve, en este caso, otros porteros que podrían sustituir por esa baja, ¿no?
0: Así es. Yo estuve leyendo el día de ayer, por la noche, igual, de que lanzaron una alineación para el partido inaugural.
2: Ajá.
0: Que al parecer era tal Rangel el que iba a ser el titular del primer partido.
2: Sí.
0: Pero ya salió otras notas donde también dicen que Memo Ochoa va a ser el que va a alinear el primer partido de inauguración de este Mundial contra Sudáfrica.
2: Sí, claro. Mira, por ejemplo, yo tengo una alineación aquí, amigo, que donde, pues, lo que tú dices, hay mucha controversia, pero, por ejemplo, aquí ponen en la tabla a Rangel como portero.
0: Portero.
2: A Gallardo, a Vázquez, a Montes y a Sánchez en la defensa. A Gutiérrez, a Lira y a Fidalgo en el medio campo. A Quiñones, a Jiménez y Alvarado como los delanteros. Posible alineación que podría poner el Vasco. Pero en el tema de la portería es muy, muy controversial el tema, porque creo yo que siendo Memo Ochoa llamado, sacado de concentración de su equipo, de su club, siendo el abanderado, ya lo probaron en un partido de preparación.
0: Así es.
2: Le dieron el gafete de capitán. Creo que ya se hace como pato, nada como pato, pues creo que es pato, ¿ah? ¿Eh? Entonces, pues por ahí creo que va a ser el portero del partido inaugural, por lo menos el primero, ¿no? Yo creo que ya los siguientes partidos tendría que estar Rangel en la portería, ¿no?
0: Así es, la terminación 25-40 nos dice en esta hora de la tarde, los árbitros mexicanos que participarán en el Mundial están muy buenos, dice.
2: Sí, sí, la verdad es que son árbitros muy calificados, en Mundiales anteriores han hecho un papelazo, no sé si te acuerdas que uno de los árbitros mexicanos fue el que le prácticamente expulsó a Zinedine Zidane de último partido, casi la despedida de Zinedine Zidane, y desafortunadamente pues le tocó a un mexicano, no le tembló la mano y lo expulsó, lo sacó.
0: Sí, ahora sí que.
2: Y siendo Zinedine Zidane. Sí. Entonces creo que los árbitros. Sí, yo creo que los árbitros están muy, muy preparados para poder ir para representarnos también en este caso en el tema arbitral.
0: Claro, por supuesto. Y pues ahora sí que cabe mencionar de que están muy bien preparados estos árbitros para que vayan al Mundial.
2: Sí, claro, sí, sí, ya tienen mucha experiencia, muchos minutos, muchos partidos.
0: También ellos se van a concentración.
2: Sí, claro. Sí,
0: ellos
2: sí,
0: también sí. Se van a concentración como los jugadores para la resistencia.
2: No, no, claro, por supuesto.
0: Dependiendo de las alturas,
2: En este caso, pues los partidos que son en México creo que ya están muy, muy bien adaptados los árbitros, pero sí van a ir a otros estadios en los cuales pues por ahí les va a tener que tener una preparación física en cuanto a la altura, como tú decías, la contaminación también, claro. el tema de la temperatura, también tienen que adaptarse, ¿no? Entonces, sí es un trabajo bien arduo lo que tienen los árbitros, no solamente los jugadores.
0: Así es, tenemos aquí otro mensaje que nos hacen llegar en esta hora de la tarde, como que la mascota de este mundial le faltó un nombre más mexicano, porque al menos la de Estados Unidos y Canadá sí están acorde a su país.
2: Híjole, sí, creo que por ahí no creo que México haya metido mucho la mano en este sentido. Creo que lo designado es más de Estados Unidos por ahí.
0: Sí, claro que sí. Sí, sí, está ahí. Hay mucha influencia, ¿no?
2: Ahí. Sí, mucho movimiento por parte de allá arriba, ¿no? Aunque también aquí lo que yo les comentaba era que tenemos muchos organizadores, muchos administradores en el deporte que son muy buenos. La verdad es que no le pedimos nada a otros países, pero sí siento que hay mucha influencia por parte de Estados Unidos.
0: Claro, sí, por supuesto. Vámonos a un corte de identificación y regresamos en su programa Boom Sport y seguimos con las controversias. Ahorita vamos a rezar a darle la información que tenemos referente al evento que es el Mundial. Entonces regresamos a través de la frecuencia 101.5 Boom FM.
1: 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Son las 2:36.
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0: Y estamos de vuelta en su programa Boom Sport, las 2 de la tarde con 44 minutos. Amigo Mario, tenemos ya aquí el debate que vamos a tener ahorita en este momento.
1: Sí, amigo, es controversial. Antesito de que podamos pasar en eso, ¿te parece si me quedé con el pendiente de lo de las mascotas?
0: Ok.
1: Que la verdad la gente quiere saber. Pues las mascotas oficiales de la Copa Mundial de la FIFA son 3, uno por cada país anfitrión, ¿no? Por ejemplo, el de Canadá es un alce y se llama Maple. Okay. El de México va a ser un jaguar y se llama Sayú. El de Estados Unidos es un águila calva y se llama Clunch. Y es la primera vez que pues es un mundial organizado en 3 países, ¿no? Y pues que tiene cada uno tiene su mascota, sí.
0: Su cultura y su mascota.
1: Y su mascota oficial. Así sí, es. Claro. Y por ejemplo, Sayú, que es la mascota oficial de México, está inspirado en el jaguar. Se divide en 2, por ejemplo, Sai, que proviene de sonidos asociados al jaguar y a lenguas indígenas mesoamericanas, evocando la fuerza, la agilidad y la conexión con la naturaleza. Iyu, que se relaciona con la idea del espíritu, energía joven, como que dándole ese tono moderno y dinámico, ¿no? Que representa ya junto pues la fuerza, la valentía del jaguar, la herencia cultural mexicana, especialmente civilizaciones como la maya y la mexica, la energía joven como tal y festiva de un mundial del 2026.
0: Sí, está bien el significado ahí de la mascota. Ajá. Tal vez mucha gente dice, pues el nombre, ¿qué onda, no?
1: Sí, pero sí, ya, tal vez nos fuimos con el nombre.
0: Viendo la explicación, ¿no? También de lo que significa y todo eso, como que ya vas agarrando la onda, pero ¿tienes las especificaciones de los demás países?
1: Mira, lo del Maple es un alce, pues lógicamente es un animal representativo, una mascota representativa del país. El águila calva, ya sabemos que Estados Unidos también es muy, muy, muy representativo. Y creo que está muy bien seleccionado. ¿Tú qué animal más o menos pensarías para mascota? Porque la vez pasada fue Aguigol también. No sé si te acuerdas de Aguigol que nos representó a México. Y ya utilizamos águila, ahora creo que jaguar, pues le viene bien a México, ¿no?
0: Sí,
1: ¿qué otro animal crees tú que podría ser representativo de México? ¿El ajolote, de pronto?
0: Posiblemente.
1: ¿No?
0: Porque hasta también, no sé, o no sé.
1: Sí, sí, podría ser. Porque el ajolote ya está muy los colores de ahorita en la Ciudad de México. Están utilizando el morado, el lila. Entonces, pues
0: como está en los billetes.
1: En los billetes, exactamente. Entonces, creo que el ajolote sí podría venir bien, ¿no?
0: Sí, también.
1: Por ejemplo, mira, en 1986...
0: La terminación 5111, un tacuat.
1: Un tacuat. Ay, en 1986 estuvo Piqué, no sé si te acuerdas.
0: Así es, claro que sí.
1: En 1990 fue Ciao, se llamó, porque fue en Italia. Fue en Italia. En 1994, Striker, que fue un perrito, no sé si te acuerdas, sí. El perrito de Estados Unidos. Fue muy representativo de Estados Unidos. En 1998, como fue en Francia, se llamó Fotix. También es un águila. En el 2022, Ato, Cass y Nick, que fueron los no sé si te acuerdas, estuvo medio raro ahí. Eran 3 personajes que sacó Corea y Japón.
0: Sí.
1: Goleo, que fue de Alemania en el 2006. Sakumi, que fue en el 2010 de Sudáfrica.
0: Así es.
1: Fuleco, que fue de Brasil en el 2014. Sabivaca, que fue 2018 en Rusia. Y pues esos son los que han sido representativos de su país, ¿no?
0: Claro, claro, sí, por supuesto. Tenemos un mensaje aquí de Sandy en esta hora de la tarde. Olis, buenas tardes, ¿cómo están mis chulos? Aquí en casita escuchándolos, les mando saluditos. Como siempre, Sandy, muchas gracias, Sandy, en esta hora por la tarde. Las 2 de la tarde con 48 minutos, me imagino que ya estás echando sus sagrados alimentos ahí.
1: Yo creo que ya echó la bendición para los alimentos de Sandy.
0: Tenemos la terminación, compa, tenemos la terminación 2540. Dato curioso, solo 6 mujeres árbitras para el mundial y solo 2 de ellas serían árbitras principales, entre ellas una mexicana. Aquí tenemos la información, ya tenemos la información de los árbitros. Están conformadas por 7 representantes elegidos oficialmente por la FIFA, dos árbitros centrales, tres árbitros y dos asistentes, tres asistentes y dos oficiales del VAR.
1: Okay.
0: Tenemos que los árbitros centrales es César Arturo Ramos Palazuelos, que acudió que acude a su tercer mundial consecutivo, que fue Rusia 2018, Qatar 2026 y por supuesto el mundial acá 2026.
1: Okay.
0: Consolidándose como uno de los jueces más con mayor experiencia.
1: Sí, claro.
0: Pues ya tres mundiales.
1: No, ya imagínate, claro, el recorrido que trae.
0: Así es, también tenemos a que uno de los centrales que aquí nos mencionaban en el mensaje, Katitzel García Mendoza.
1: Ok.
0: Hace historia en ser considerada para dirigir partidos en el torneo varonil, marcando un hito para el arbitraje central femenil de México.
1: Perfectísimo.
0: Tenemos, esos son los árbitros centrales que vamos a tener mexicanos en el mundial.
1: Okay,
0: ok. Ahora nos vamos con los árbitros que serán asistentes. Tenemos a Sandra Elizabeth Ramírez Alemán, Marco Antonio Vizguerra Mendiola y Alberto Morín Méndez. Ellos son árbitros asistentes mexicanos. Y los árbitros que van a estar en el VAR sería Guillermo Pacheco Larios y Eric Yair Miranda Galindo.
1: Perfecto, perfecto. Esta información también la vamos a dar el día viernes. Lo vamos a tener a,
0: así es,
1: a nuestro árbitro profesional, que va a estar dando los comentarios acerca de cómo se lleva a cabo esta modificación en algunas reglas. La entrada del VAR, en qué momento es oportuno, en qué momento se va a utilizar.
0: Claro.
1: Y si ayuda o perjudica en algunos partidos, ¿no?
0: Por supuesto, claro que sí. Pues ya con la participación que vamos a tener de este árbitro, pues él nos va a aclarar un poquito más las cosas, ¿no?
1: Sí, algunas dudas que de pronto nosotros tenemos y que la gente también nos mande por ahí sus dudas. ¿Por qué pasa esto? ¿O por qué lo designaron así, ¿no?
0: Ya, claro, ya sí, él, por supuesto.
1: Ya él nos aclarará un poquito las cosas ahí, pero ya el día viernes viene para que esté con nosotros acá.
0: Claro que sí. Tenemos más información.
1: Amigo, tengo una información, fíjate que de última hora, hay una problemita en la Ciudad de México. Representantes legales del Estado de la Ciudad de México les están impidiendo el acceso a Roberto Ruano, que es el representante de la Asociación Mexicana de Titulares de los Palcos y Plateas, y su equipo jurídico, que ya llegó y que quieren entrar a los palcos, porque son los dueños, ¿no? De los okay. palcos en el Estadio Azteca. Entonces quieren entrar a dejar bebidas y dejar alimentos para prepararse para el acto inaugural, ¿no?
0: Sí, claro. Pues,
1: entonces les están negando la entrada porque resulta que FIFA se va a hacer cargo de la venta de bebidas y alimentos en los estadios y en particular de los palcos. Claro. Entonces están haciendo un negociazo de eso y Roberto Ruano, que, como te digo, es el representante de la Asociación Mexicana de Titulares de Palcos y Plateas, llegó con su equipo jurídico a querer dejar estas cosas y no les están permitiendo el acceso. No sé en qué vaya a acabar. La verdad es que creo yo que tienen derecho, si ya pagaron una renta como tal, claro, del palco, son los dueños de ese departamento, pues podrían meter pues los alimentos y degustar
0: todo lo que quieran introducir, ¿no? Pues lógico, es como que estuvieras pagando una renta, ¿no?
1: Exacto. Entonces,
0: en tu casa.
1: Pero FIFA sí, de hecho FIFA les estaba prohibiendo hasta el acceso de los palcos. O sea, les estaba diciendo, bueno, el Estadio Azteca como tal es mío y yo decido quién entra y no. Entonces ya se llegó a una negociación con los dueños de los palcos y FIFA para que pudieran entrar a sus palcos. Pues claro, les están negando el acceso a su lugar de que renta, por así decirlo, que pagan.
0: Pagando, pues.
1: Entonces se llegó a esa negociación de que podían entrar, acceder a sus palcos, pero que las bebidas y alimentos que puedan consumir va a ser monitoreado por ellos. O sea, la venta la van a tener ellos. No van a poder meter ninguna de estas cosas. Está haciendo un negocio redondo la FIFA. La verdad es que está muy, muy, muy cañón. Y yo te quiero hacer un comentario. Yo fui a tiendas departamentales hace unos días y todo, amigo, está de la FIFA. O sea,
0: sí,
1: playeras, gorras, vasos, banderines, lo que quieras, almohadas,
0: de todo,
1: cobijas y todo es de la FIFA.
0: Todo relacionado, sí.
1: Todo viene relacionado a esto. Entonces, la verdad es que está haciendo un negociazo. Y yo creo que FIFA, ahorita lo estamos viendo porque nos tocó ser sede, pero yo creo que en todos los países donde se han realizado relevante, estos mundiales, sí, es igual.
0: Sí, claro, por supuesto. Ahora sí que apoyas a tu selección, a tu país.
1: Sí.
0: Entonces es lógico que haya mucha venta. Uf. Relacionada a tu,
1: sí, a pero, tu país. Sí, pero a lo que voy es que FIFA está haciendo un negociazo de todo esto. Creo que... Y no está mal. No digo que esté mal, porque a la final... Pues traen cosas novedosas tal vez de otros países, cosas que se vendieron, cosas que pegaron en otros lados, que tal vez aquí no se producían o no llegaban, pero el problema es que los costos están demasiado altos. Ese es el problema, ¿no? O sea, aparte de que se están llenando de dinero, los costos son muy, muy, muy altos. Y eso que nosotros somos sede.
0: Claro, por supuesto. Tenemos un mensaje de la terminación 4130. Dice, muy buenas tardes, Roy, excelente programación, aquí siempre firme, linda tardecita. Saluditos, ahí a la terminación 4130. También tenemos de la terminación 2540. Dice, por ahí salió una información que alrededor de 200,000 el paquete básico para palcos con una bebida y botanas, la verdad, no valen la pena.
1: Híjole, es que, mira, ayer estaba viendo al pollo. El Pollo Ortiz estaba comentando, okay, ahí que creo que es un mundial para gente de clase muy alta, porque si bien con anterioridad pudieron comprar sus boletos a un precio accesible, ahorita solamente están, los encuentras en reventa. Si te va bien, 50,000 pesos.
0: El más barato,
1: lógicamente.
0: El más barato. Entonces, sí.
1: O sea, a partir de 50,000 pesos para arriba. El Pollo decía que en un lugar más o menos accesible en reventa están de 90 para arriba. Imagínate, ¿no? De 90,000 pesos para arriba. O sea, imagínate, tú quieres ir con tu pareja, con tu esposa, quieres ir con tus hijos. Entonces, pues ya te sale una lanita ahí.
0: Imagínate, 60,000, ¿no? Un boleto en 60,000 y son cuatro.
1: Ajá.
0: Estamos hablando de qué, 6 por 4 en 2. Sí, 2,240,000.
1: Y déjate, solamente son las entradas. O sea, lo que tienes que consumir ahí adentro.
0: No, hombre.
1: Que si le recuerdito. Que si la playera.
0: Sí, sí. No, sí, es pues lógico, vas a ir y tienes que llevar tu playera de México.
1: Exactamente, pues entonces, pues sí, es una lanita. Ya decía por ahí el pollo, pues me compro un carro, ¿no?
0: Claro.
1: Entonces, sí, sí está bastante alto. Y decía también el pollo que te salía hasta más barato viajar al Estados Unidos y tener acceso a un partido de los que se va a llevar en los estadios de allá. Es más barato todavía viajar para los Estados Unidos ver un partido que ver el partido de México.
0: Sí, pues,
1: imagínate.
0: Mejor no, me voy pues
1: sí. Sí, no. Sí está.
0: Tenemos audio en esta hora de la tarde. Vamos a escuchar a ver qué nos dicen.
2: Yo mejor lo voy a ir a ver ahí en
1: si te va bien, si
2: la pantalla bien, gigante de Boom. Con mi bolsita de chicharrín y mi coca.
0: Ahí vamos a tener vendimias también ese día.
1: Sí, vamos a tener vendimias.
0: Va a haber gente que va a estar vendiendo.
1: Vamos a estar controlando si pasan los chicharrines o no.
0: No es cierto.
1: Creo que no. Pero sí, sí va a haber ahí vendimia. Ojalá nos puedan acompañar, ¿no, mi estimado Roy?
0: Claro que sí, es este jueves 11 de junio, los esperamos en el Salón Toy de Fiesta.
1: ¿Sí?
0: Habrá una pantalla gigante totalmente gratis para toda la gente que quiera asistir con nosotros.
1: Partido inaugural México contra Sudáfrica.
0: Así es.
1: Van a haber dinámicas, regalos, venta de snacks y bebidas, muchos premios especiales. Pues claro, que lleven su playera, compadre, ¿cómo lo ves?
0: Claro que sí, que lleven su playera de México, ya sea cualquier color.
1: Sí, claro.
0: La blanca, la negra, la verde.
1: Están padrísimas las tres están muy padres. Pero sí, apoyen a México, por favor.
0: Claro que sí, los esperamos este jueves 11 a las 12 del mediodía en el Salón Toy de Fiesta, con para mayor referencia atrás de donde salen los camiones de la OCC, a sí, un lado. Ahí sí, estaremos sí. Todo el equipo de Boom FM haciendo dinámicas, transmisión en vivo, enlaces a cabina, todo lo relevante al mundial, a la inauguración. Ya saben que será aquí en su programa de 2 a 4 de la tarde.
1: Excelente.

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1: Son las 3:05.
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0: Y estamos de regreso, compadrito Mario, aquí ya a las 3 de la tarde con 12 minutos en su programa Boom Sport, dándole lo relevante al deporte en esta hora de la tarde.
1: Lo relevante y lo complicado que se está volviendo ahorita a las afueras del Estadio Azteca, mi hermano, porque fíjate que acaba de salir una manifestación directamente para allá. Entonces,
0: ¿a poco?
1: Sí,
0: entonces, por lo de los palcos.
1: No, fíjate que ya es una manifestación diferente. Muchas organizaciones están aprovechando estas fechas para poder presentarse ahí y la verdad es que se está volviendo un caos. Yo no sé cómo le van a hacer, pero se está volviendo un caos.
0: No, si se ve complicado lo que me estás comentando ahí de de los palcos, que si son personas que rentan el palco, pues deberían dejarlos pasar, lógico.
1: Sí, ¿tú, pero ¿tú, qué cree la gente? ¿Tú qué crees que está bien? ¿Tú crees que deberían de meter sus bebidas, sus alimentos? Creo que tienen un tope de gente también, no puedes meter como...
0: Sí, claro,
1: como
0: por supuesto.
1: Tienes que meter un cierto número de gentes, pero yo creo que si estás pagando, y hay gente que paga anualmente, de hecho hay personas que de por vida, entonces... Pues, ¿por qué no dejar los que
0: y hay
1: que
0: contratos, eso, pues, ¿no? Hay no, contratos.
1: Supuesto, claro que hay contratos.
0: Tenemos mensajes de la terminación 0343, los truji. Qué sorpresa escucharte, mi compa Beto, ahí en Boom, programa deportivo chingón. Saludos, dice.
1: Muchísimas gracias, los truji, cómo no, un abrazo, un saludo. Muchísimas gracias por sintonizarnos, perdón, se me lengua la traba, por sintonizarnos. Me pones nervioso, truji, me pones nervioso.
0: Tenemos este audio en esta hora de la tarde, vamos a escuchar a ver qué dicen los audios.
2: Todo es puro negocio, Roy. Imagínate que trabajamos de albañiles, me vas a agarrar 90 mil pesos, mejor nos lo mirábamos en la casa ahí comiendo palomitas.
0: Sí, claro, por supuesto.
1: Sí, imagínate, es un monto muy alto, muy alto. Yo sabía que iban a incrementar los precios, por supuesto, no es lo mismo ver, no es lo mismo ver un partido de liga que un mundial, pero está demasiado alto el precio, amigo.
0: Claro, por supuesto, sí, no, pues ahora sí que si no hay billetito, pues no puedes comprarte tu boleto.
1: No, y aparte, ¿sabes qué? Que también ver todos los partidos del mundial, sí. Amigo, también tienes que tener una plataforma para poder ver todo.
0: Claro, por supuesto, de paga.
1: Sí, claro. Entonces, pues, también por ahí se te va un desfalco de dinerito que tal vez no tenías
0: presupuestado. Que no tienes contemplado, ¿no? Claro, uh-huh. Por supuesto. Tenemos aquí mensajes de la terminación 4130 de saluditos, escuchándolos desde las oficinas de Catastro, arquitecta Viviana y doña Patti, siempre firmes. Saluditos a ellas en esta hora de la tarde, ahí que nos están escuchando.
1: Saludos a todos los de Catastro.
0: Ahí a Vivi Culebro, que hace unos días fue su cumpleaños.
1: Ah, muchas felicidades.
0: Así estuvo, ¿no? De manteles largos, entonces.
1: Ayer también cumplió Andy, por ahí cumpleaños, creo que vi.
0: Ah,
1: que...
0: sí, la amiga Andy Pinto.
1: Sí, la Andy Pinto, ah, sí. Andy... Con Huguito por ahí.
0: Saluditos a ellas también, que se lo hayan pasado de maravilla en este día tan especial. Saluditos ahí a todos ellos. Tenemos más mensajes de esta hora. Dice: al parecer no va a jugar Cristiano Ronaldo ningún partido en las sedes mexicanas, ni aunque avance a semifinales, o estoy mal, dice.
1: Ahorita, si quieres,
0: ahorita vamos a indagar esa información.
1: Sí, porque
0: nos vamos a empapar de eso para ver si hay algún detalle. Aquí tenemos información que nos dice que a solo 2 días de la ceremonia inaugural en el Estadio Azteca, las selecciones clasificadas están jugando sus últimos partidos de preparación.
1: Sí, todavía.
0: Mientras que a nivel global también se llevan a cabo eliminatorias del Mundial Femenil y partidos de preparación femeniles. Sí. Tenemos partidos y actividades futbolísticas. La jornada destacada por el último partido amistoso de preparación de la selección argentina frente a Islandia a nivel femenil, y de selecciones que disputan a múltiples encuentros de clasificación para el Mundial Femenil de la FIFA. Eslovenia versus Alemania es clasificación mundial femenina. Suecia, Italia, Inglaterra, Ucrania, Francia con República de Irlanda, Argentina con Islandia. Esos son amistosos varonil de preparación. Y Irak-Venezuela. Okay. De esos son los partidos que tenemos. Noticias de contexto del Mundial. Además de lo deportivo, el torneo genera gran impacto en varios sectores. Por ejemplo, la suspensión de clases en México, la Secretaría de Educación Pública y la UNAM han decretado la suspensión de clases presenciales en la Ciudad de México y otros estados para el jueves 11 de junio por el fin de evitar el colapso vial por la inauguración.
1: Sí, amigo, es lo que están tratando de evitar con todos estos organizaciones que se están presentando, porque sí va a ser un caos. Yo creo que si no resuelve la Ciudad de México la problemática, creo que va a ser un caos. Mira, nada más tengo esta información y te la paso rapidísimo. Es de lo que está envolviendo ahorita el fútbol, ¿no? Lo que significa ser sede.
0: Ok.
1: Pues fíjate que hay manifestaciones en la Ciudad de México. Y se hizo todo para que el 11 de junio se inicie el Mundial de Fútbol sin contratiempos. En una ciudad caótica como la Ciudad de México, intentando que las autoridades den movilidad a la gente, tratando de que los que van a ir a la inauguración del Mundial, pues sea una fiesta, ¿no? A los que van al FanFest, el entorno sea fiesta.
0: Así es.
1: Y esto pues convierte en algo muy, muy, muy especial. Por eso no va a haber clases, pues muchos trabajos van a dar el día libre. Es decir, van a ser una fiesta, pero se anuncian 8 marchas, imagínate. Todo esto se puede ir a la basura, gracias a que las autoridades de nuestro país pues no están teniendo control y evidentemente tienen derecho a manifestarse, pero así como tienen derecho a manifestarse, otros también tienen derecho a la movilidad. Y van a iniciar los colectivos de madres buscadoras, van a iniciar en Avenida Insurgentes, a la altura del Estadio Olímpico de la Ciudad Universitaria, hacia el Estadio Azteca. De ahí van los trabajadores de la educación. Van a empezar desde San Jerónimo hasta el Estadio Azteca.
0: Imagínate, ahí van dos.
1: Pensionados de Pemex y de la Comisión Federal de la Electricidad van a manifestarse desde el Hospital Ángeles hasta el Estadio Azteca. Organizaciones de transportistas van desde Vaqueritos hacia el Estadio Azteca.
0: Imagínate, vamos.
1: Las organizaciones campesinas van de División del Norte de Tlalpan hacia el Estadio Azteca. Trabajadores de la salud desde la avenida del Imán, desde la cantera de los Pumas en el estadio, van hacia el Estadio Azteca. Todos intentando llegar al Estadio Azteca. Evidentemente, pues no van a poder entrar al Estadio Azteca porque podrán tener mucho derecho a manifestarse, pero hay un perímetro también. Y si pasara, pues ya ese perímetro sí se volvería pues caótico. Creo que las autoridades mexicanas en este momento pues tienen que solucionar la problemática. Seguramente va a haber violencia, altercados y demás. Pues las autoridades dicen que no se va a utilizar la fuerza pública, amigo, para evitar pues todas estas manifestaciones. Pero sí es muy importante que lo sepan los que van a ir al estadio, los que van a ir a algún FanFest, los que van a ir a la casa de sus amigos, los que van a estar moviéndose en la ciudad. Pues ese día hay que tener mucha precaución, ¿no?
0: Sí, por supuesto, tenemos que tomar medidas de ahí para estas marchas que van a ocasionarse el mero día de la inauguración.
1: Ojalá y no, amigo. Ojalá.
0: Esperemos que las autoridades correspondientes hagan caso al llamado que están haciendo todas estas personas.
1: Sí, que se torne como una fiesta, ¿no? O sea, yo creo que son cada 4 años, que entiendo a las organizaciones, por supuesto que las entiendo. Porque pues están
0: exigiendo su derecho.
1: Exigiendo su derecho y utilizando pues esta plataforma del Mundial para manifestarse y que les puedan hacer caso, ¿verdad?
0: Así es, la terminación 5464. Tenemos mensaje. Hola, saludos, aquí los escucho, aquí en la taquería de En el Mercado. Soy Doña Mari de Cash. Saluditos, Doña Mari, en esta hora de la tarde. Tenemos mensajes de la terminación 5556. Buenas tardes, en mi opinión veo una selección mexicana muy de bajo nivel.
1: Híjole, sí, yo creo que comparándolo con algunos equipos con más trayectoria, pues por supuesto, claro que México no creo verlo en una semifinal, en una final, no creo verlo, la verdad, pero ojalá y les mandamos muy buena vibra a la selección mexicana, que puedan hacer su mejor papel, esperando sí, un claro, quinto, un sexto partido por ahí.
0: Tenemos un audio, vamos a escucharlo ahí. A ver qué nos dicen en esta hora de la tarde.
3: Estimado Mario Cedillo, compa Roy, pues lo que está pasando es nada más y nada menos que el espejo del tipo de gobierno que tenemos. Saludos.
1: Sí, claro que sí. La verdad es que es lo que refleja la problemática. Y pues es lo que hay, amigo. Hay que resolver, hay pues que, sí. hay que poner las cartas sobre la mesa, tal cual. Que déjenme decirle que hay organizaciones en todas partes, ¿no? Y cuando hay mundiales en otros países, también hay organizaciones que se plantan ahí afuera del estadio, que pues como tal tienen derecho, ¿no? Pero ahorita nos estamos dando cuenta porque es de este lado. Claro. O sea, ahorita que somos sede, pues nos estamos dando cuenta de la problemática, pero como bien dice nuestro amigo por ahí, pues es el reflejo.
0: Así es, tenemos aquí también te comentaba anteriormente, de la suspensión de clases, multas de comercios, que nos mencionan autoridades advierten de multas severas para bares y restaurantes que transmitan los partidos del mundial sin la licencia comercial oficial.
1: Sí, sí, te decía que es un negocio bien redondo, bien organizado y perfectísimo para la FIFA, desgraciadamente. Está muy bien plantado. Creo que todos los años lo han hecho, nada más que ahora sí incrementaron bastante sus precios.
0: Sí, claro.
1: En el caso de los restaurantes, que bien lo mencionas, mi amigo, por ahí salió una noticia que no podían transmitirla si no tenían un permiso, si no pagaban a la FIFA. O sea, prácticamente si no se mochaban.
0: Creo que me parece que hay una plataforma donde pagas,
1: ajá,
0: para poder adquirir los derechos para transmitir los partidos, ya sea como para bares, restaurantes.
1: Sí, sí, sí, por ahí nos hicieron llegar una información y no es la plataforma que todas las personas en casa podemos ver. Creo que por ahí hay dos plataformas de las cuales se pueden investigar, que los bares y restaurantes tienen que asociarse con esas plataformas para poder transmitir los partidos de fútbol. Pero las personas que van a ver en casa, sí, en la plataforma que se ha comentado mucho, que es Premium, ¿no?
0: Así es, que han estado circulando en redes sociales y todo
1: sí,
0: eso.
1: Sí, esas plataformas.
0: Nada más puede ser para uso doméstico.
1: Doméstico, digamos, ¿no?
0: Así, personal, doméstico, ajá, pero no puedes usarlo en, por ejemplo, en proyección de
1: bares y restaurantes, ahí donde sea un comercio, pues no se va a poder utilizar, ¿no? Ahí, para esas instancias, hay dos plataformas más en la que pueden acudir o pueden informarse.
0: Sí.
1: Y ya y podrán transmitirlo, ¿no? Sin ningún detalle.
0: Claro, por supuesto. Tenemos aquí un audio en esta hora de la tarde de la terminación 4255. A ver, vamos a escucharlo, a ver qué nos comentan en esta hora de la tarde.
4: Pues yo diría que hay que echarle porras, no es como dicen, de aquí para allá, que de allá para acá. Hay que echarle porras, no nomás hay que criticar a la selección mexicana.
0: Pues sí, tiene también toda la razón aquí nuestro amigo.
1: Sí, nada más estamos dando los pormenores de lo que está sucediendo alrededor de todo lo que significa tener un mundial en casa, ¿no? La verdad es que esto es lo que está pasando y como tal, pues hay que informarlo también.
0: Así es, tenemos también aquí información que me llegó, dice, acerca sobre los ciberdelitos. Empresas de seguridad cibernéticas alertan sobre un aumento en fraudes, sitios web falsos y robo de datos relacionados con la venta de boletos y promociones del torneo.
1: Sí.
0: Que ya ves que eso es muy común, de que en la reventa puede ser que sean clonados los boletos.
1: Sí, claro. Tienen que tener mucho cuidado. Fíjate que hay personas que a veces exponen la fotografía del boleto,
0: el QR,
1: y viene ahí, por ahí viene el QR, no se dan cuenta, suben el boleto como tal, pues les escanean, les clonan, y entonces ahí a la mera hora de querer entrar al estadio, ya pues no. Resulta que ya no puede porque ya está ocupado. Entonces tienen que tener mucho, mucho cuidado con quienes compran, quiénes ofrecen, qué plataformas, se tienen que informar bien dónde van a hacer la venta de boletos.
0: Claro que sí, vámonos a un corte y regresamos a través de su programa Boom Sport, regresamos enseguida.
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0: Son las 3 con 29 minutos.
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0: Y estamos de regreso a las 3 de la tarde con 36 minutos, compa Beto. 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
1: Perfectísimo. Amigo, pues seguimos con la información. Fíjate que ahorita nos acaban de mandar una información del periódico Esto y dice: se termina el caso FIFA y que impiden para los palcohabientes usen sus lugares en el Mundial. Ya un juez federal falló a favor de la FIFA en la disputa que tenían con los dueños de los palcos, plateas, en el Estadio Ciudad de México, conjunto con los palcohabitantes que estuvieron por ahí, que protestaban para ingresar al recinto con su alimento, las bebidas y sus vehículos, porque aparte también tienen su estacionamiento. Sí, entonces pues creo que por ahí ya dio el fallo y pues ni modos, amigo, acatarse.
0: Imagínate,
1: a la regla
0: ahora sí
1: de la
0: que
1: FIFA,
0: qué gran pérdida para estas personas que tienen en renta los palcos y todo eso.
1: Podrán acceder, pero pues ya prácticamente están en las manos

0: la FIFA que puedan consumir dentro de ellas.
1: Yo creo que, bueno, tal vez van a llegar a un acuerdo.
0: Ojalá.
1: Esperemos que sí. 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
0: Nada más y nada menos, patrocinadores oficiales
1: de la selección mexicana.
0: Hombre.
1: Tenemos mensajes en esta hora de la tarde también.
0: A ver, échamelos.
1: Tenemos aquí, a ver, tenemos de la terminación 55-56. En mi opinión, lo que están comentando los manifestantes son personas que con este régimen han sido afectados de sus intereses, ya que antes disfrutaban de muchos beneficios.
0: Sí, sí, se puede transportar también a eso. Claro que sí, que yo creo que, como bien se sabe, no es algo que se tenga que ocultar, pero como bien se sabe, hay líderes que luchan más por sus intereses que por, en realidad, lo que se está pidiendo, ¿no?
1: Claro, por supuesto. Por eso son las manifestaciones ahorita que tenemos, las de los maestros y todo eso. Que ahí, pues ahorita hasta regalando gasolina.
0: No. De mi compañera no estés hablando, bueno.
1: Dice, las canciones del mundial también son, también como que no están muy pegadoras como en anteriores mundiales.
0: Ay, qué buen comentario.
1: Tienes, fíjate, creo que tienes información relevante información a eso.
0: Sí, cómo no. Esta está padrísima. Fíjate que la canción Die Die de Shakira tiene algunos datos que yo creo que no sabíamos, porque pues la lanzaron nada más así. No había video oficial. Muchos creadores de contenido empezaron a hacer sus propios videos. La verdad les quedó padrísimo, porque sí hay mucho profesionalismo en el contenido, pero no había nada oficial, ¿no? Pero sí salió un video ya anunciándolo por Shakira, y que tiene algunos datos. Te los voy a pasar, compadrito. Por ejemplo, mira, el ángel del video sí es real y tiene nombre, el ángel de la independencia, que es el monumento donde sale Shakira. Es la estatua dorado y realmente se llama Nike, la diosa griega de la victoria. El coro literalmente une al mundo. Mira, y Shakira hizo que este mensaje, en realidad es vamos, ¿no? O sea, el Die Die es vamos.
1: Okay.
0: Y se canta en varios idiomas durante la canción. Por ejemplo, Die Die es italiano. Iku es japonés. Dale en español, ¿no?
1: Okay.
0: Let's go en inglés. Entonces, todas estas palabras que sacan en el video, pues tiene como correlación vamos o dale, como tal, ¿no? Por ejemplo, Burna Boy no está ahí nada más de casualidad, es uno de los artistas africanos más importantes del mundo, que está colaborando con Shakira para fusionar ritmos latinos, afrobeat. Y en Die Die, pues eso es lo que se busca, ¿no?
1: Okay.
0: La idea detrás de la canción, pues, es representar la diversidad, la unión y el alcance global que tiene el mundial a través de la música y el fútbol. Shakira invitó a un grupo de niños y adolescentes de la organización ugandesa, al Ghetto Kids. No sé si has visto estos niños que están bailando. Esta es una organización que apoya a niños que viven en barrios marginados de África. Y los invitó a bailar con ella en la final de la Mundial de Fútbol 2026. Entonces, imagínate, cumpliéndoles el sueño a estos pequeñitos. Ella vio un video viral en donde los chicos estaban bailando el ritmo de Die Die. Y pues obviamente le robaron el corazón a Shakira. Entonces ella decidió publicar una historia en su cuenta oficial y los invitó a bailar con ella el 19 de julio a esta final de la Copa del Mundo.
1: A la clausura del Mundial.
0: Sí, también cuando la canción menciona a Cristiano Ronaldo, este está padrísimo, este dato está muy chido, cuando la canción menciona a Cristiano Ronaldo, el video cambia repentinamente al partido del Mundial del Rusia 2018, que fue entre España y Portugal. En los últimos momentos de este partido, no sé si te acuerdas, compadrito, sí, una falta de Piqué le dio a Portugal la oportunidad clave de tiro libre, y fue cuando Ronaldo anotó un golazo que empató el marcador, que le arrebató la victoria a España. Un pequeñito recordatorio, un pequeño detallito de Shakira hacia Piqué. ¿Cómo lo ves, compadrito? Todavía en este video, ahorita
1: hay pique todavía.
0: Ahí le da un su recordatorio, un su llegue.
1: Ay, no.
0: Sí, por si estaba la espinita, compadrito, tómala.
1: Sí,
0: ¿no?
1: Sí.
0: Y mira, ¿sabías que en el video de Die Die de Shakira, las cuatro pelotas que aparecen tienen un significado especial también? El primer balón que se ve representa el Mundial de Alemania en el 2006, donde Shakira participó por primera vez con Hips Light. El segundo balón simboliza el Mundial de Sudáfrica, donde Shakira se presentó con Waka Waka en el 2010. El tercer valor representa el Mundial de Brasil 2014, donde Shakira volvió a hacer historia con La La La. ¿Te acuerdas? La La La La La. Y el cuarto balón es el que ella sostiene ahorita en sus manos y representa pues su cuarto mundial en Norteamérica 2026.
1: Imagínate. Qué muy buena información de la canción.
0: Entonces, todo esto conlleva esta canción, imagínate. O sea, a veces decimos, no, hombre, pues esta canción la sacó nada más, pues que, pues, como por ahí, se la sacó, de la manga. No, sí tiene
1: significado.
0: Tiene varios detalles la canción. Pero esta de Cristiano con Piqué sí me llamó muchísimo la atención, porque sí aparece en el video otras tomas con los jugadores.
1: Sí,
0: y cuando mencionan a Cristiano, sale esa imagen donde Cristiano se señala a él mismo. Después del gol, diciendo como que yo mando aquí, yo estoy aquí.
1: Sí, claro.
0: Y esto no se acaba, ¿no? No, hombre. Sí, sí, le dio un...
1: Estuvo duro, ¿no?
0: Sí,
1: estuvo duro.
0: Sí, sí, sí.
1: Tenemos mensaje aquí de la terminación 1947. Dice: ¿por qué el Junior no fue llamado a la selección? ¿Será que porque falló el gol?
0: Ese mi Junior. Sí, si nos está escuchando, un saludote por ahí a mi Junior. Colega Junior.
1: Junior. ¡Qué vos, hijo! Ah, Junior. Pues sí, pero la verdad sí tiene muy buen significado la canción. ¿Qué te parece que nos vamos a un corte y regresamos?
0: Sí, mi Roy.
1: Para despedirnos en esta hora de la tarde. Nos despedimos de su programa Boom Sport. Nos vemos el día de mañana, miércoles, para dar más información sobre el deporte relacionado al Mundial. También las controversias que están solicitando ahorita pasando. Y el día viernes vamos a tener un invitado especial aquí en cabina con nosotros. Es un árbitro que nos va a venir a dar pormenores de las reglas que están ahorita en el arbitraje.
0: Algunos cambios que sufrió el reglamento de la FIFA, pues por ahí, por la tecnología, por lo del balón, lo de las canchas, los estadios. Entonces, por ahí se manejó algunos cambios de regla, ¿no? Que son interesantes, pero ya nos va a estar platicando el día viernes.
1: Claro que sí. Vámonos a un corte y regresamos a través de la mejor frecuencia, ya 101.5, Boom FM.
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1: Son las 3:55.
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0: Y estamos de regreso a las 3 de la tarde con 56 minutos. Amigo, ya estamos por irnos, retirarnos de esta hora por la tarde. Encontrarnos el día de mañana a partir de 2 a 4 de la tarde en su programa Boom Sport, llevándole todo lo relevante al deporte y al mundial.
1: Ya se nos fue la tardecita en nuestro programa, compadrito. Mucha información de lo que está aconteciendo en la Ciudad de México y en las sedes mundialistas. La verdad es que es bastante importante saber qué es lo que pasa, ¿no?
0: Así es.
1: Entonces, hoy estuvo muy dedicado a esta información porque nos estuvieron lloviendo de mensajes, lloviendo de información. Gracias a todos los que nos hicieron llegar esta información y cositas que por ahí teníamos nosotros también para comentarlas, y es importante.
0: Así es, y el día de mañana seguiremos comentando más. Igual es información que nos llega al momento, que tenemos datos que nos van llegando, estamos investigando también nosotros.
1: Sí, claro que sí.
0: Informados,
1: ¿no?
0: en total sintonía con ustedes, y dudas que tengan, pues vamos investigando también para estar preparados para todos ustedes y darles la mejor información relevante al deporte, ¿no?
1: Sí, claro. Pues un agradecimiento, por favor, a todos los que nos mandan los mensajitos por ahí, que nos llenan de información, los que tienen sus dudas se comunican con nosotros. Muchísimas, muchísimas gracias, de verdad. Esta retroalimentación nos sirva a ambos.
0: Mira qué dice este compa. A ver si lo conoces. ¿Sí?
1: A ver.
2: Sí, ¡Pejo!
0: El médico.
2: ¡Pejo! ¡Pejo! ¡Pejo!
1: Kemi Peri.
0: Dios, Peri, ¿cómo estamos? Un día lo vamos a invitar al Peri también, porque
1: ¿sí?
0: también Peri sabe fútbol.
1: Sí.
0: Relacionado también al deporte europeo.
1: Que nos dé fecha, Champions. Pues, nos dé fecha de su equipo. ¿Dónde van a jugar? ¿Cuándo van a jugar?
0: Ah, no, que ayer se jugó.
1: ¿Ayer jugaron?
0: ¿Cómo, qué tal? El partido de ida se jugó el día de ayer.
1: Ajá.
0: Y lástima, pues perdimos por 2 goles, 8-6. Pero el partido estuvo muy reñido, la verdad.
1: Les llovió.
0: Llovió, el campo estaba muy rápido, la bola así.
1: Híjole, no.
0: Entonces sí nos... Estuvo bien.
1: ¿Sí?
0: Pero sí, también yo creo que nos perjudicó un poquito el agua porque está muy rápido la cancha.
1: No, está bien.
0: Pero tenemos...
1: Jugó el Peri, fue titularazo.
0: Fue cero.
2: Ah, vamos a hablar de todo, de deportes. ¡Belior!
1: Y también que nos hable de sus nuevos refuerzos que va a tener el equipo, pues ya.
0: Por supuesto, claro que sí, este 2026.
1: A ver quién es. Junior, yo creo que por ahí va a estar.
0: Ah, Junior, ya según se iba a unir con nosotros. Pero seguimos en espera de eso. Todavía no le llega el precio.
1: Ah, bueno.
0: Ese perico viene haciendo tráfico aquí por San José, dice.
1: ¿Qué estás haciendo, Peri, por allá?
0: A ver qué dice.
2: Deme favor, no quiero mierda yo.
1: Ay, no.

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1: Son las 4 con 5 minutos.
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0: 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Son las 4 con 22 minutos.
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0: Son las 4:39.
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Son las 4 con 54 minutos. 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
1: Ya son las 5 con 11 minutos. 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
1: Ya son las 5 con 27 minutos.
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0: Ya son las 5:45.
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0: 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Ya son las 5 con 58 minutos.
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